0: soñar. Hola, buenas tardes, Superman de Ojos Verdes. Muchas felicidades, feliz cumpleaños. Dios te bendiga. Dios te bendice con otro año más de vida y te bendiga muchos años más para que sigas con todos los que te escuchamos. Gracias por hacernos reír, por tus ocurrencias, por tus consejitos y por tu linda voz. Dios te bendiga, que te la pases muy bien junto a tu familia. Un abrazo.
1: Ay, muchas, muchas gracias. Las 7 con tu Superman de Ojos Verdes. Hoy estamos de manteles largos y estamos celebrando otro año más de vida. Es mi cumpleaños, pero no tienes razón para celebrar. No hay ningún problema. Aquí te tengo 7 razones para celebrar cuando sientes que no tienes razones para hacerlo. Eso lo tenemos de tema. Adelante, aquí a través de Digital 105.

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1: Dani, mi papá luchón favorito, muchísimas felicidades. Te mando un fuerte abrazo y un beso. Aquí estamos escuchándote como siempre en digital. Que cumplas muchos, muchos, muchos años más.

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0: Ya está viejo mi Dani. No, muchas felicidades. Gracias, y pues igualmente gracias. Yo, orgulloso de mi trabajo.
1: Bendito Dios.
0: Soy soldador, estructurista, mi estimado. Y tengo desde los 15 años soldando. Echándole ganas, ya sabe. Felicidades y échale trancazos. Acuérdese que ahí en casita hay alguien que nos espera. Así saludos. Es,
1: muchas gracias a todos que se han comunicado, que me han deseado un feliz cumpleaños. Hoy aquí a las 7 de las 7, como lo acaba de decir, que tenemos a alguien en casa, ¿verdad? Que nos está esperando, luchando todos los días. No necesitas tener una vida perfecta para celebrar. A veces celebrar que sigues luchando es la razón más grande de todas. Aquí las 7 a las 7 te tengo 7 razones para celebrar cuando sientes que no tienes razones para hacerlo. Número 7, porque celebrar también es una forma de decir no me voy a rendir. No celebras lo que todo está bien, celebras que a pesar de todo sigues adelante. Número 6, porque siempre puedes empezar de nuevo. Un mal día no significa una mala vida. Mañana puedes escribir una historia diferente.

Diferente. Número 5, porque hay personas que te quieren. A veces olvidamos que nuestra existencia también significa algo para alguien más. Número 4, porque no necesitas esperar a que todo sea perfecto. La vida no tiene que estar resuelta para disfrutar un momento. A veces uno dice, no, ya cuando termine la escuela, no, ya cuando me case, ya cuando tenga la casa. No, celebra tu vida hoy. Hazlo hoy en este momento. Número 3, porque los pequeños logros también cuentan. Pagar una deuda, terminar una semana difícil, levantarte con ganas o simplemente tener un buen día. Hay que celebrarlo. Número 2, porque sobreviviste a cosas que pensaste que no ibas a superar. Mira todo lo que has enfrentado hasta ahorita y todavía estás de pie. Número 1. De las 7 razones para celebrar cuando sientes que no tienes razones para hacerlo, porque sigues aquí, sigues aquí. Hay días difíciles, pero despertar y tener una nueva oportunidad ya es motivo para agradecer. Ahí están las 7 razones para celebrar cuando sientes que no tienes razones para hacerlo. Yo sí tengo razón hoy. Hoy es mi cumpleaños y soy un hombre muy bendecido. Y sí, todos los días estando aquí con ustedes, lo celebro.

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2: Y bueno, mi gente, hemos llegado al final y como siempre ha sido un placer compartiendo un poco de mi alma, mi locura y mi corazón. Quiero tomarme un momento para agradecer de corazón a cada persona que hoy se tomó el tiempo de felicitarme por mi cumpleaños. Cada mensaje, llamada, comentario y muestra de cariño significó muchísimo para mí. A veces uno no se da cuenta de cuántas bonitas personas ha tenido la oportunidad de conocer hasta que llega un día como este. Me siento muy afortunado y agradecido por la vida, por mi familia, por mis hijos, por mi trabajo y sobre todo por tener gente que me quiere y me acompaña en este camino que es la radio, que tengo 20 años haciendo esto y todos los días me levanto muy agradecido y muy bendecido. Gracias por hacer de mi cumpleaños un día todavía más especial. Con mucho, mucho cariño para todos. Yo soy Dani Castillón, tu Superman de ojos verdes. Y tenemos una cita mañana. Si tú, mi amor, tú eres como un sueño, yo tan solo soy un pobre soñador. Check you later. I'll be back tomorrow. Thank you so much for all the birthday wishes.

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1: Bienvenidas y bienvenidos a Revista del Consumidor Radio. Soy Joy Ramírez y en esta ocasión nos acompaña la chef Erika Fonseca para preparar el platillo Sabio Profeco de este mes. Muchas gracias por acompañarnos, bienvenida.
2: Vamos a preparar unas deliciosas setas al pibil. Para preparar nuestro platillo necesitaremos 4 tazas de setas deshebradas, media cebolla fileteada, 30 gramos de pasta de achiote, un clavo de olor, 2 pimientas gordas, 1/4 de taza de vinagre blanco, 1 taza de jugo de naranja agria, 2 chiles guajillos y 1 cucharada de aceite. Para la cebolla encurtida, media cebolla morada fileteada, 2 chiles habaneros fileteados, 1/4 de taza de vinagre blanco o de manzana, el jugo de 2 limones, 1 cucharadita de comino en polvo, 1 cucharadita de orégano seco, media cucharada de aceite de oliva y sal y pimienta. Para la salsa de habanero que acompañará al platillo vamos a ocupar 5 chiles habaneros, 2 dientes de ajo asados, 1/4 de cebolla, el jugo de un limón y 1/4 de taza de aceite de oliva. Y finalmente, para servir nuestro platillo, medio kilogramo de tortillas y 1 taza de frijoles molidos. Para el adobo de nuestras setas al pibil, comenzaremos desvenando nuestros chiles guajillos, retirando el tallo y todas las semillas. Ahora directamente al fuego, llevamos los chiles por aproximadamente 8 segundos para asar. Se darán cuenta

están listos cuando la piel de los chiles se encuentra brillosa. Esto hacemos para liberar todo el aceite de nuestros chiles. Después, los remojamos en agua caliente de 10 a 15 minutos para suavizarlos. Para preparar nuestro adobo, licuamos los chiles guajillos, el achiote, el vinagre, el jugo de naranja, el clavo, la pimienta gorda y un toque de sal. Ojo, si consiguen naranja agria, pueden omitir el vinagre. Licuamos muy bien y reservamos. Ahora, calentamos el aceite vegetal en una sartén y acitronamos la cebolla por un par de minutos. Después, agregamos las setas previamente deshebradas e incorporamos con la cebolla. Antes de que las setas suelten todo su jugo, agregamos el adobo y mezclamos hasta que todas queden cubiertas. Probamos y, de ser necesario, volvemos a salpimentar. Dejamos cocinar por aproximadamente 8 minutos hasta que el adobo haya reducido. Las reservamos y ahora vamos a nuestra salsa de habanero. En un comal, colocamos los chiles habaneros, el ajo y la cebolla, y los asamos hasta que estén tatemados. De esta manera sueltan todos los aceites. Después, los retiramos del fuego y los llevamos a licuar con la cebolla, jugo de limón, sal y pimienta. Ahora agregamos nuestro aceite de oliva en forma de hilo, sin dejar de licuar, para emulsionar y obtener una textura entre salsa y aderezo. Rectificamos la sazón y reservamos. Ya que tenemos nuestra salsa lista, vamos a preparar nuestra cebolla encurtida. Utilizaremos la cebolla morada fileteada, chile habanero fileteado, orégano y comino molido, también jugo de limón y mezclamos. Agregamos un poco de vinagre blanco o también puede ser de manzana. Salpimentamos al gusto hasta integrar todos los ingredientes. Colocamos un poco de aceite de oliva y terminamos de mezclar. Dejamos reposar por 30 minutos o hasta que notemos que la cebolla esté suave y de color morado. Finalmente, para servir nuestro platillo, calentamos muy bien las tortillas y untamos un poco de frijoles negros molidos. Agregamos nuestras setas al pibil y acompañamos con la cebolla encurtida y la salsa habanero al gusto. ¡Listo! Ya podemos disfrutar nuestro

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1: Vamos, listo. Salud, muchachos, por esa mujer.

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Excelente, chicos, ya de regreso en el Digital Morning Show, 6:34 de la mañana. Muy buenos días para todos, abrazote grande y gracias por estar conectados en Digital 101.5 y arrancar su mañana con nosotros. Bienvenidos. El día de hoy vamos a tener nuestra rola loca, el feliz no cumpleaños esta semana. Recuerda que es la última semana que no vamos a tener. Ya a partir del siguiente lunes ya estaremos conectados contigo también con el feliz no cumpleaños. Por lo pronto tendremos, como te digo, princesas y mandilones, nuestra pregunta del día. Tendremos la rola loca, la segunda oportunidad, el como dijo mi madre, por si no lo sabías, vamos a tener regalos para ti. Todo eso, además el recuento de la casa de los famosos a las 8:15 de la mañana. Todo eso acompañado de excelente música, muy buena información y diversión garantizada. Eso es lo que estamos preparando o lo que tenemos preparado para ti. 81 grados Fahrenheit en el Valle de Texas en este momento, en la frontera de México, 27 grados Celsius. El día de hoy, 11 de agosto. 11 de agosto, día 223 del año. Quedan 142 días para terminar este 2026, ¿ok? Vámonos con música. Al regresar llegamos ya con mensajes. Ya puedes empezar a mandar tu saludo, mandar la felicitación, pedir el ya despierta. Además de eso...

Pues en nuestro WhatsApp ya puedes pedir cualquier, tener cualquier solicitud. Ya estamos conectados contigo de una vez, ¿ok? Vete conectando. Ahorita te platico también los regalos que voy a tener para ti en el transcurso de esta mañana. Es el Digital Morning Show con Cristian.

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1: Muy bien, ya estamos de regreso en el Digital Morning Show, 6:44 de la mañana. Buenos días para todos. El día de hoy, 11 de agosto, celebramos el Día del Nutricionista, ¿ok? En América Latina se celebra también el Día del Hip Hop. Eso es lo que se celebra. Día Mundial de los Tambores Metálicos. También eso es lo que estamos celebrando el día de hoy. Esos son los festejos. ¿Qué regalo tengo para ustedes en el transcurso de esta mañana? Voy a regalarles un par de boletos para que vayan al concierto de Edith Márquez. De aquí a las 11 de la mañana se va ese par de boletos para que estén bien atentos. De aquí a las 11 se va un par de boletos para el concierto de Edith Márquez, que se presenta el 28, viernes 28, en el McAllen Performing Arts Center. Consigue tus boletos en Ticketmaster.com o en taquillas del McAllen Performing Arts Center. 28 de agosto, Edith Márquez en concierto, y yo te voy a regalar un par de boletos más adelante, ¿ok? Recuerda que ya nuestro WhatsApp lo puedes utilizar. Puedes empezar a mandar tus mensajes en este momento. Dice de este lado, Jay, ya te escucho, saludos. Muchas gracias. Acá están escuchando por la aplicación Radio para mí. Muchísimas gracias. Saludos, Galán. Saludos, bendiciones. Un abrazote. Dice, buenos días, Cristian. ¿Puedes mandar, por favor, saludos a mi hijo Gerardo, que es su primer día de escuela, de parte de su mamá Angélica, que lo ama con todo su corazón? Claro que sí. Saludos para ustedes. Un abrazote y bendiciones. Vámonos a música.

0: De regreso en el Digital Morning Show, 6:57 de la mañana. Vámonos con, por si no lo sabías, cosas que no sabías que no te van a servir para absolutamente nada. Antes, saludos. Dice, buenos días, Cristian. Un saludo, por favor, para Ángel Mario, de parte de su mami Erika, que lo quiere mucho. Aunque le esté haciendo llegar tarde al trabajo, ok, pero bueno, aún así te quieren mucho y eso es bueno, ¿no? Sin lugar a duda, ok. ¿Quién más? Dice, buenos días, Chris. Un ya despierta para mi hijo Luis, que no se quiere levantar para ir a la escuela. Luis, para ti un... ¡Ya despierta! ¡Ya despierta! Ya despierta, Luis, por favor, hombre. Vamos a llegar tarde. Apúrale, ¿ok? Abrazote grande. Vámonos con, por si no lo sabías. ¿Sabías que los pulpos poseen tres corazones? Dos bombean sangre hacia las branquias, mientras que el tercero se encarga de distribuir sangre oxigenada en el resto del organismo. ¿Qué otra cosa? ¿Sabías que los calamares gigantes tienen 8 brazos y 2 tentáculos de alimentación, ok, considerablemente más largos, que utilizan principalmente para capturar y acercar sus presas hacia su boca? ¿Qué otra cosa? ¿Sabías que el epitelio intestinal humano se renueva extraordinariamente rápido, aproximadamente cada 4 o 5 días, gracias a la constante producción de nuevas células a partir de células madre intestinales? Así las cosas. Y por último, Venus tarda aproximadamente 243 días terrestres en completar su rotación, pero solamente unos 225 días en completar la órbita alrededor del Sol. Por eso, su rotación dura más que un año. Así las cosas. ¿Entendieron algo? Estamos igual.
1: Al regresar en el Digital Morning Show con Cristian Mata.
0: Y ni modo, ¿no? Pues es lo que hubo. ¿Qué le vamos a hacer? Vámonos a música y al regresar llegaremos con nuestra rola loca, con la segunda oportunidad. Con tus saludos, empieza a mandar ya tu mensaje a nuestro WhatsApp 956-310-8225. Mándale saludos a quien quieras. Pídelos ya despierta. Feliz cumpleaños. Pídelo de una vez. Ya regreso.

0: De regreso en el Digital Morning Show, 7:09 de la mañana, ya 7:09 en este momento. Muy buen día para todos, abrazote grande a todos los que se van conectando, se van sumando a Digital 101.5. Muchas gracias por elegirnos cada mañana. Dice, hola, buenos días, Cristian, saludos para Heidi y Santiago que ya van para la escuela. Saludos para ellos, un abrazote grande. A ver, ¿quién más?
1: Buenos días, Cristian Mata.
0: ¿Qué onda?
1: Quiero mandar saludos para mi hija Valentina Flores, que hoy es su primer día aquí en la escuela, la J.E.K., aquí en Peñitas, Texas, para Valentina Flores.
0: Excelente.
1: Que va para segundo grado. Gracias, Cristian Matar.
0: Al contrario, gracias a ti y a tu familia por escucharnos y un abrazo a toda la banda de Peñitas que nos escucha diariamente, ¿ok? Primer día de clases para Débora, Alessandra y Xiomara, que también van a su primer día de clases, que les vaya muy bien. Un abrazote grande, que se la pasen bien, bien bonito. Feliz día de regreso a todos los pequeños que se van sumando a los de ayer, porque ya ayer algunos regresaron a clases, ahora llegan otros. Durante la semana se van a ir sumando más, la otra semana regresa ya la mayoría, y ahora sí, ya la otra semana tenemos de regreso el feliz no cumpleaños, la siguiente temporada, ¿ok? Para que estén muy atentos. A ver, ¿qué vamos a tener en esta hora? Pues nuestra rola loca. Vamos a tener también en la segunda oportunidad. Vamos a tener para ti más adelante boletos para el concierto de Edith Márquez. A las 8:15 inicia en una hora exactamente. Bueno, casi exactamente. Entonces no es exactamente, ¿verdad? En una hora aproximadamente, esa sería la palabra correcta, vamos a tener el recuento de lo que pasó en la Casa de los Famosos el día de ayer. Tenemos nuevo líder, hubo noche de película, hubo problemas otra vez. Y el día de hoy también se va a poner muy intensa la Casa de los Famosos. De eso vamos a platicar a las 8:15 de la mañana, ¿ok? Recuerda que ya puedes mandar tu mensaje a nuestro WhatsApp, mandando saludos, alguna felicitación o pidiendo ya despierta. Ya lo puedes hacer desde este momento. Manda tu mensaje a nuestro WhatsApp, 956-310-8225, 956-310-8225. Vámonos a música y al regresar llegaremos con nuestra rola loca. Con la segunda oportunidad llega a ese momento, además también con los saludos que se vayan sumando en esta mañana, ¿sale? Vámonos a música y regresamos. Es el Digital Morning Show con Cristian Mata, tu mañana ideal. Muy buenos días. Me niego a ser...

0: Estamos de regreso en el Digital Morning Show, 7:19 de la mañana, ya 7:19. Vámonos con algunos de los saludos que tenemos esperando en nuestro WhatsApp. Recuerda que tú puedes mandar tu saludo, pedir la felicitación, pedir un ya despierta a nuestro WhatsApp. Ya lo puedes hacer en este momento. Dice, buen día, Cristian. Saludos para mis hijos Gerardo, Elías y Gustavo. Y para sus primos Ian e Iker, que ya van muy contentos a su segundo día de clases. Y un ya despierta para ellos. Excelente martes. Claro que sí, para ellos un... ¡Ya despierta! ¡Ya despierta! Muy bien, ahí está, ya despierta para ellos. Dicen de este lado, ya despierta para mí. Estoy haciendo el lonche con mucha flojera. Me llamo Tere. Claro que sí, para ti, Tere, un... ¡Ya despierta! ¡Ya despierta! Sí, porque luego, oye, le ponen el queso frío, no le hace... Ponen, no le ponen mayonesa o se les olvida ponerle alguna cosa, ¿no? Bueno, pasa, puede pasar. Así que despierta, Tere, por favor. ¿Quién más de este lado? Dice, buenos días, Cris. Un saludo para las chicas guapas de BBVA, sucursal Pemex, que todos los días te escuchamos. Un abrazote para ustedes, chicas. Un abrazote y bendiciones y gracias por escucharme. Es muy temprano, ¿no? ¿Qué están haciendo tan temprano en el banco? Abren hasta las 9, ¿no? O a las 8. Si abren hasta las 9, ¿qué hacen ahí? ¿Van? ¿Almuerzan? ¿Hacen fiestas? ¿Qué hacen tan temprano? No sé, bueno, ok, ¿qué más? Dice, buenos días, Cristian. ¿Cómo estás? Le puedes mandar saludos a mis hijos Brian Cabello y Greta, y mi novio Orbe Luis, y mi perrito, hasta el perrito Han Solo. Muy bien, hasta Han Solo le mandamos saludos. De parte de Wendy, saludos, un fuerte abrazo. A ver, ¿quién más de este lado tenemos? Suéltalo.
1: ¿Quién manda? Soy César Dariel, ¿me mandas saludos?
0: Claro que sí, César, saludos para ti, un abrazote, bendiciones. Dice, buenos días, Cristian, quiero mandar un ya despierta para Romina, que va a su segundo día de clases. Para ti, Romina, un... ¡Ya despierta! ¡Ya despierta! Dice, buenos días, soy Lalo Guevara, un ya despierta para mí, esta flojera... Está de flojera el día, claro que sí, para ti un... ¡Ya despierta! ¡Ya despierta! Excelente, saludos, un fuerte abrazo para todos los que se conectan con nosotros. Llega el momento de irnos con nuestra rola loca, de meternos en esta competencia que tenemos diariamente, pero antes nos vamos con Como Dijo Mi Madre. 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
0: Ok, vámonos con nuestra rola loca. 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Vámonos con la rola loca, carril número uno. ¿Quién tenemos rápidamente? Llega Mon Amour, ok. Mon Amour, carril número uno.

0: Muy bien, ¿qué canción se irá a quedar? Tú lo vas a decidir con tu voto, mandando tu mensaje a nuestro WhatsApp 956-310-8225.
1: Buenos días. Buenos días. Saludándote como todas las mañanas.
0: Excelente.
1: Quiero que le mandes un saludo a mi nieto o nieta, que apenas viene en camino.
0: ¿Qué?
1: ¡Voy a ser abuelo!
0: ¡Voy a ser abuelo! Ok, muy bien, saludos, bendiciones. Todavía los votos, todavía no. Ahorita vamos a escuchar ese saludo.
2: Buenos días, Cristian Mata.
0: ¿Qué onda?
2: Es mi segundo día de escuela y aquí está mi hermanita conmigo y quiere decirte hola.
3: Hola.
0: Hola, un saludote, bendiciones, muchas gracias. Ahora sí, vámonos con nuestra rola loca. A ver, la clave de hoy es... La clave de hoy para todos ustedes va a ser... Dime algo que te pone contento. Dime algo que te pone contento y luego haces tu voto, ¿ok? Vámonos con eso. Dime algo que te pone contento y luego me mandas tu voto. Manda tu mensaje ya a nuestro WhatsApp 956-310-8225. Algo que te pone contento. Así de fácil, así de sencillo. Algo que te pone contento y me dices por qué canción votas. Suéltalo.
4: Algo que me pone contento, ver a mis hijos. Por la número 3.
0: Muy bien, la número 3, gracias.
5: La música. Okay. Voto por la número 3.
0: Excelente, gracias.
4: El dinero. Buenos días, Karen, número 3.
0: Somos tan iguales. Ok, perfecto. Número 3.
5: Me pone contento el café.
0: Ándale.
5: Carril número 3.
0: Perfecto,
5: llega. Y cuando pagan.
0: Exactamente. Bueno, cuando pagan va primero. Ahí sí.
6: Los viernes.
0: Ándale.
6: Buenos días, carril número 2.
0: Buenos días, gracias.
7: Pues algo que me pone contenta son las flores, la número 3.
0: La número 3 llega a 5 votos.
8: Dime algo que te pone contento.
0: No, hombre, ya
6: a mí me pone contenta estar con mis hijos, ir okay. a pasear y divertirme mucho con ellos.
0: Y luego, ¿el voto cuándo sería? Nada, ¿no? Lo dejamos para luego, ya está, gracias.
9: Día de cobro, carril número 3.
0: Excelente, carril número 3, llega a 6 votos.
1: La quincena.
0: Sí, señor.
1: La quincena.
0: Sin duda.
1: Carril número 2.
0: Cuando la alcanzas a ver, ¿no? Porque a veces ni la alcanzamos a ver. Así como llega, se va, los cobros automáticos. A ver, otro, cuesta la.
10: Y luego me manda voto.
11: Algo que me pone contento es mi tita.
0: Oh, qué bien.
12: Carril número...
0: Carril número 3. Y ya ganó. Listo. Tenemos ganador. Dice, buenos días. Oye,

Malísima onda. Yo se me olvidó mandar saludos para felicitar a mi bebé Ivana Virginia, que cumplió 3 años el domingo. Tengo más sueño que ganas de vivir. Ok, muy bien. Pues para Ivana Virginia, que nos va escuchando, que cumplió 3 años el domingo, estas son las mañanitas. Tan, tan. Felicidades. Espero que se la hayan pasado bien bonito. GPI, no mandaron ni un lonchecillo, ni un pedacito de pastel, ni nada de nada. GPI, gracias. Gracias, gracias como quiera. Como quiera, no. Ay, sí. Okay. Felicidades. Bueno, entonces la que ganó es el amor de su vida. La canción que se va a la segunda oportunidad es Camilo con Tutu, ¿ok? 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Si es...

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Estamos de regreso en el Digital Morning Show, 7:40 de la mañana, ya 7:40. Dice, buenos días, Cristian, ¿puedes felicitar a mi hermano Mario Beltrán por su cumpleaños? Lo queremos mucho. Memo, Elvira y Mau. Claro que sí, para Mario Beltrán. Estas son las mañanitas, tan tan. Felicidades, Mario, que te la pases padrísimo. Un gran abrazo, bendiciones para ti, que te la pases bien. Pero, hey, la celebración o el festejo, o más que nada, la felicitación en radio no te exime de llevarle regalo, no seas coda. No sean codos, son tres, Memo, Elvira y Mau, organícense y lleven, cómprenle algunos lentes, unos tenis, un algo, no sean gachos. Oigan, bueno, le salió más cara la felicitación, ni modo. Hablando de caro, a rato vamos a hablar de propinas, para que sepan, hay un tema de propinas bueno y ahorita vamos a platicar acerca de eso en nuestro tema en Princesas y Mandilones, a las 9, a las 8:15 arrancamos con el resumen de lo que está pasando en la Casa de los Famosos, algunas cosas que platicar que se vivieron ayer y hoy nos espera un día muy intenso en la Casa de los Famosos, de eso vamos a platicar más adelante. Ahorita por lo pronto, nuestra segunda oportunidad, vámonos con esto, llega la segunda oportunidad de Camilo, Shakira y Pedro Capó con Tutu, carril número 1.

0: 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Ahora sí. Carril número uno, tú. Carril número dos, la perla. Carril número tres, lo que pasó, pasó. Tú vas a decidir qué canción es la que se debe de quedar. La clave para mandar tu voto, la clave de hoy es... Esta es la clave.
1: Yo quiero conocer al empresario.
0: Ahí está.
1: Yo quiero conocer al empresario.
0: Esa es la clave. Manda tu mensaje ya a nuestro WhatsApp 956-310-8225. ¿Qué canción se debe de quedar? Tutu, la perla o lo que pasó, pasó. Nos ponemos a bailar, nos ponemos a cantar, nos ponemos emocionales. ¿Ustedes qué creen que deba de pasar? Escuchemos.
2: Yo quiero conocer al empresario, carril número 3.
0: Excelente, gracias.
3: Yo quiero conocer al empresario, voto por la número 2.
0: Perfecto.
4: Quiero conocer al empresario, carril número 3.
0: Excelente, gracias.
5: Yo quiero conocer al empresario, la número 2.
0: Perfecto, empatado. La 2 y la 3 empatados con 2 votos. Gracias. ¿Otro más?
6: Yo quiero conocer al empresario, carril número 2.
0: Gracias.
7: Yo quiero conocer al empresario, carril número 2.
0: Ok.
8: Yo quiero conocer al empresario, carril número 3.
0: La número 3 llega a 3 votos, la 2 tiene 4 votos.
9: Quiero conocer al empresario, carril número 1.
0: La 1 tiene un voto, perfecto, gracias. A ver, ¿quién más de este lado? Suéltalo.
10: Yo quiero conocer al empresario, carril número 3.
0: Carril número 3 empató 4-4, la 3 y la 2 empatados.
11: Yo quiero conocer al empresario.
0: ¿Qué, gordo?
12: Carril número 3.
0: ¿Qué? Carril número 3 toma la delantera con 5 votos.
13: Yo quiero conocer al empresario. ¿Qué? Carril número 2. Buenos días.
0: 5-5.
13: Cristian.
0: A ti sí te creo. Es que mira cómo lo dijo.
13: Yo quiero conocer al empresario.
0: No, sí le creo. Sí te creo, gordo. Te creo. Te creo cuando dices...
13: Yo quiero conocer al empresario.
0: Te creo. Otro, suéltalo.
14: Yo quiero conocer al empresario. Carril número 1, buenos días.
0: Buenos días, gracias.
15: Yo quiero conocer al empresario, carril número 2.
0: Carril número 2 llega a 6 votos, a 1 de ganar. A ver qué nos dice este voto.
16: Yo quiero conocer al empresario, carril número 3.
0: 3 empató, 6-6. Este voto lo va a decidir todo. Este voto tiene el sartén por el mango. Este voto nos va a decir qué canción es la que vamos a escuchar en esta mañana, a menos de que vote por la 1. Ok, a ver, mucha suerte. Este voto lo decide todo.
17: Yo quiero conocer al empresario, carril.
0: ¿Cuál? ¿Cuál será? ¿Cuál será?
17: Carril número 3.
0: ¡Y ganó la número 3! ¡Oh! Sí, señor. Daddy Yankee, lo que pasó, pasó. Súbele. Ya regresamos.

0: Mata, ¿cómo están? 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
1: Hola, ¿qué tal, damas y caballeros? Bienvenidos a la información deportiva. Mi nombre es Oliver Cruz. Arrancamos con la Leagues Cup. Hoy hay partidos a las 6:30 de esta tarde. El Charlotte enfrentando al Pachuca, el Columbus Crew ante los Pumas, Cincinnati ante los Rojinegros del Atlas. Este va a las 7 de la noche. A las 7:30, Minnesota United ante los Potros del Hierro del Atlante, el Real Salt Lake City ante Juárez. Este va a las 8:30. Los Tigres estarán enfrentando esta noche a las 9 al Vancouver Whitecaps. Esto dentro de la actividad de la nueva jornada. Mientras tanto, en la Liga Femenil,

Con agónico gol, las Amazonas de los Tigres terminan derrotando 2-1 a las chicas del cuadro del León allá en Bonito León, Guanajuato. Buen resultado para las felinas. En más información del equipo de Nuevo León, el caso de Tigres varonil, pues Juan Bruneta, la gran figura goleadora del equipo de los felinos, muy probable que salga ya del conjunto de la Sultana del Norte. Hay un equipo europeo que quiere contratarlo, pero el que está más cercano a firmarlo es el cuadro del Al Dirjah de Arabia Saudita. Mandó una oferta de $12 millones para el conjunto de los felinos. Hoy van a dar a conocer a cuál será el destino del jugador del conjunto de Nuevo León. Mientras tanto, el delantero mexicano Santi Jiménez tiene negociaciones avanzadas para ser el nuevo jugador del Porto de Portugal. El Bebote se marchará del Milán a préstamo con opción de compra, luego de un año y medio de estar con el conjunto lombrado, donde no ha logrado afianzarse. Bueno, el Porto estará participando en la Champions League y esto es una oferta muy jugosa, por supuesto, para el jugador mexicano. Y bueno, después del sismo de 7.4 grados que sacudió a Colombia, la Conmebol anunció la suspensión de distintos partidos, entre ellos el Independiente del Valle y el Deportes Tolima, que se iban a enfrentar en octavos de final de la Copa Libertadores, y también del duelo de la Sudamericana entre el River Plate y el Independiente del Valle, que tenía doble jornada en esta semana. Fuerza para nuestros hermanos de Colombia. Mientras tanto, la CONCACAF y la Asociación de Fútbol Central se pronunciaron en contra de la FIFA. Esto tras cuestionar el liderazgo de Gianni Infantino por provocar una pérdida fundamental. Esto por la pérdida de confianza y también de su plan fallido de vender los derechos de la Copa del Mundo a la iniciativa privada. La cosa sigue candente aún con este tema de la FIFA. Mientras tanto, en el deporte regional, ya regresaron los Juanchos de Matamoros del Campeonato Nacional Abierto Master 40 y más de básquetbol en San Luis Potosí. Y bueno, pues el equipo se coronó en esta ocasión, en esta edición, en esta categoría, y les fue muy bien a los señores del básquet. Hasta aquí la información deportiva, damas y caballeros. Mi nombre es Oliver Cruz. Recuerde que me puede localizar en Facebook como Oliver Cruz Deportes y también en TikTok. ¡Hasta la próxima!

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1: Hola, chicas digital.
2: Oigan, ¿se acuerdan que hace poquito Alexander Acha nos dijo que iba a haber una sorpresita por parte de su papá, Emanuel? Pues, ¿qué creen? Ya sabemos qué es. Nada menos va a estrenar La Última Luna Sinfónico. ¿Se acuerdan de ese icónico tema en 1987 que se llamaba La Séptima Luna? Esta es La Última Luna. La versión nada menos la grabó en Reino Unido, junto a la Orquesta Real Nacional de Escocia. ¡Ay, no más! Esto es parte de su producción del nuevo álbum sinfónico que va a lanzar para festejar sus 50 años de trayectoria. Y pues ¡ay, no más, chiquitas! ¿Qué se creen? Bueno, Paulina Rubio ganó una batalla legal, sí, a su ex colate. Pues resulta y resalta que las leyes en Miami y en todos lados, pues, bueno, no en todos lados son tan buenas, ¿verdad? Pero en Miami parece que sí. Resulta y resalta, amigas, que ganó una batalla legal, pues el pequeño Andrea Nicolás va a vivir con ella en Estados Unidos y ella estará a cargo de todos sus gastos de educación.
1: Porque Colate no puede.
2: Pues a pesar de que Andrea Nicolás expresó que él quiere vivir con su papá en España, las leyes dicen que nanáis, hasta que cumpla la mayoría de edad. Bueno, y que nos encontramos a la Vale, Angélica Vale, en el aeropuerto. ¿Y qué creen? Que está súper feliz, la vemos renovada, bien chula. Tras su separación de Otto Padrón, asegura que todo va súper bien.
3: No fue dolor, fue ya por fin lo dije.
4: ¿Qué? Todas esas lagrimotas fueron más de, ay, por fin ya lo estoy diciendo ya.
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0: No, tomas la decisión correcta, creo que esa es la diferencia, ¿no?
1: Definitivamente se siente liberada. Qué padre, porque creo que es la primera vez que Angélica Vale habla sin temas, sin llantos, sin tapujos y la meritita verdad. El tema que sigue bien perris, pero súper perris, es la demanda que puso José Manuel Figueroa en contra de Imelda Tuñón, la viuda del fallecido Juliancito Figueroa. ¿Se acuerdan que esta mujer se atrevió a decir que José Manuel Figueroa había abusado de Juliancito Figueroa? Como bien dijo José Manuel Figueroa, esto va a llegar hasta las últimas consecuencias. Aquí, el abogado de José Manuel Figueroa.
2: Es una segunda audiencia por el tema del señor Figueroa, víctima, y su sobrino. La jueza le ordenó que revisara a cabalidad si existían elementos o no y que lo enviara a una fiscalía especializada. Le llamó la atención, fue severa con la fiscalía. La huella digital va a permear siempre. Hay afectación tanto de la víctima, que es mi representado, el señor Figueroa, y él en nombre de su sobrino, y que estamos pidiendo que se vea el tema psicológico.
1: Definitivamente el abogado dice que José Manuel Figueroa no va por la parte económica. Él va por el daño moral hacia él y efectivamente hacia el pequeño sobrino. Oye, amigas, y el guapísimo Brad Pitt, después de 7 años sin tomar gota de alcohol, pum, vale, pues que nos recae, pero ya está nuevamente en rehabilitación. Se dice, se rumora, se comenta que Angelita Aguilar está embarazada porque la vieron con un vestido bastante amplio ahora en el cumpleaños de su papá. Nah, ya no creo que sea. Y no nos podemos ir sin mandar un abrazo y bendiciones a todos nuestros hermanos colombianos, que sabemos que no le están pasando nada bien por este terrible terremoto que sufrieron. Son desastres naturales que están fuera de nuestras manos. Bendiciones para todos ellos y todo nuestro amor, nuestra solidaridad y nuestro cariño. Y ya me voy porque, ¿qué cree? Que Cristian Mata trae todo el chismecito de la casa de los famosos. Amigas, yo soy Jessie Jess, reportando desde la Ciudad de México para Digital Morning Show con Cristian Mata, y estas fueron las cortas en corto del espectáculo. Adiós.

0: Morning Show, 8:17 de la mañana, ya 8:17 en este momento. Muy buen día para todos. Gracias por seguir conectados. Arrancando la tercera hora con la temperatura de 83 grados Fahrenheit en el Valle de Texas, en la frontera de México, 28 grados Celsius. En esta hora vamos a tener el recuento de lo que pasó en la Casa de los Famosos el día de ayer. Más adelante viene el tema en princesas. No, el super tema en princesas y mandilones. Ayer me mandaron un tema. De esas cosas que dicen no puede pasar, pero sí pasó. ¡Ah! Es más, ya quiero que se acabe la Casa de los Famosos. Imagínate nada más cómo está el tema. Imagínate nada más cómo está el tema para que yo diga, vamos a brincarnos la Casa de los Famosos. Así ha de estar. Pero eso te vas a enterar en la siguiente hora. Ahorita, por lo pronto, tenemos la Casa de los Famosos. Deina, ¿cómo andas? Bienvenida, buen día.
1: Oli, oli, Cris. Muy buenos días, babies. ¿Cómo andan? Yo ando al 100.
0: Bien.
1: Al millón.
0: Eso, ¿qué? ¿No? ¿Está bien?
1: ¿Al millón?
0: Excelente, como debe ser.
1: Claro.
0: Oye, entonces, va a estar el tema muy bueno.
1: Sí te creo.
0: Sí,
1: es. No sé por qué hoy sí te creo.
0: Porque siempre debes de creerme.
1: A creer.
0: Siempre debes de creerme.
1: Con los ojos cerrados.
0: Dije. Soy la persona en la cual puedes tener más confianza de todo el Valle de Texas.
1: Eso sí.
0: La frontera de México y
1: el
0: mundo latino. El mundo
1: el
0: latino.
1: Más pompudo.
0: Sí, señor, se sabe.
1: Más trompudo. ¿Y qué más? Oño. No sé, paquetaxo y no sé qué.
0: Oño. Exacto, se sabe. Oye, a ver, vámonos con la Casa de los Famosos. Suéltalo. Resulta que el día de ayer hubo de todo en la Casa de los Famosos. Una vez más, hubo intensidad, hay noticias, hay mucho de qué platicar. Y arranquemos con el pleito de la tarde. Y es que resulta que Aldo y Cintia se agarraron, pero se dieron un agarrón de aquellos, de los buenos. Cintia, estaban en una plática, Yair y Aldo. Estaban hablando acerca de, de que ese Pérez había lavado todos los baños. Y eso, Yair estaba diciendo eso, que qué padre que ese Pérez lavó todos los baños. Uh-huh. Aldo, estaban todos en la mesa, la mayoría de los habitantes.
1: Sí.
0: Y a Aldo le dice, sí, pues es que no puede dormir por los ronquidos. Siempre dice por los ronquidos de su cuarto que no puede dormir. Cintia alcanzó a escuchar. Y Cintia trae una bronca con eso. Dice que le están haciendo bullying con sus ronquidos. Entonces voltea y le dice, les voy a pedir de favor que ya no hablen de mis ronquidos. Ya no hablen de mis ronquidos.
1: Está más ofendida.
0: Sí, porque a mí no me gusta, a mí me ofende eso. Ya no hablen de mis ronquidos. Aldo de inmediato le dijo, por eso, Cintia, pues roncas, ¿qué haces? Yo también ronco, ¿y qué? Y dice, sí, pero imagínate que a ti te digan, dice, yo no tengo problema con que me digan. Y ahí empezó la discusión, ¿no? Bueno, pues a mí no me gusta, que sí, que no, pues te aguantas, no estás en un spa, aquí tienes que convivir y ni modo, y te aguantas. No, que sí, total, al final Aldo terminó rayándosela. No, pues vas y a tu mami, y no, que tú y la tuya, y que no, es un relajo. Sí, sí, sí, fuerte.
1: Cosas que se tenían guardado.
0: Empezaron a decirse de cosas, todos los habitantes tensos de que qué está pasando con las dos señoras. Total.
1: Sí, sí.
0: Se agarraron con todo, todo el mundo, como te digo, tenso. Obviamente Cintia al final terminó llorando, porque siempre llora.
1: Ajá.
0: No sé si es, ahí va, pueden ser dos cosas. Una que llore porque se sabe que esa es una buena arma para poder desmantelar a cualquier persona. O que se pongan más de tu lado.
1: Sí.
0: O la otra, que en realidad sí le dio sentimiento. O la otra es que le dio demasiado coraje que la llevó al extremo de llorar.
1: Uh-huh.
0: Porque a muchas personas les pasa que dices, oh, quisiera hacer más, pero
1: sí,
0: no puedo. Y me da coraje. O sea, sí, decirle más cosas.
1: Sí.
0: O explotar más, pero me tengo que detener y eso
1: y
0: te
1: lloro.
0: Hace llorar, ¿no?
1: Sí.
0: Entonces están esas cosas. Aquí el detalle es que se dieron un agarrón. Ellos, estoy seguro que si siguen en la casa,
1: uh-huh,
0: en algún momento van a terminar reventando.
1: Ojalá.
0: Reventando, porque eso va a suceder, estoy seguro. Ahora, Cintia ha estado tensa, ha estado pues enojada en algunos momentos o no, simplemente no coincidiendo con los habitantes, pero no ha estado nominada todavía.
1: Ok.
0: La nominación en la Casa de los Famosos te mueve sentimientos que probablemente tú ni conocías. ¿A qué me refiero? porque son cosas que en la vida normalmente no te pasan. O a muchas personas no les pasan, y mucho menos personas que son famosas como el caso de ellos. ¿Qué quiere decir? Que cuando te nominan, sientes que no te quieren. Y okay, no tienes un lugar a donde en donde resguardarte o alejarte.
1: Sí, sí.
0: Estás
1: sí,
0: entre personas que no te quieren, según tu mente. Entras en ese momento en el estoy haciendo las cosas bien, estoy haciendo las cosas mal, me voy a ir, la vergüenza de salir de la casa. O sea, todos esos sentimientos entran a tu mente. Súmale a lo que ya traes.
1: Yeah.
0: Cuando Cintia esté nominada, agárrense esa semana porque va a haber chisme toda la semana.
1: Eso sí es algo muy real, me ¿verdad? Pasa. Sí, sí, yo soy bien así. Ajá. Qué flojera.
0: Sí, pero así es, ¿no? Y yo creo que a todos en esa circunstancia, a la mayoría les puede pasar.
1: Yeah.
0: ¿Verdad?
1: Sí.
0: Entonces, eso, pues vamos a ver qué pasa, porque yo creo que esta semana Cintia podría ser una de las nominadas.
1: Bueno, pues vamos a ver, a ver.
0: Lo veremos. Yo creo que sí. Y mañana va a haber nominación, así que mañana nos vamos a enterar, ¿ok?
1: Dale, vale.
0: Otro de los que creo que van a estar nominados, y es que es alguien que sin buscarlo, sin pedirlo, o sin que nadie se lo pidiera, él solo se está poniendo en ese lugar. En el lugar, con un target así enorme, ¿ok? Para que todos se le vayan encima. Y es que resulta que lo que nadie logró o ha logrado en otras casas de los famosos, que es unir a toda la casa,
1: ¿sí?,
0: lo logró Moisés. Los unió, pero en su contra. O sea,
1: ¿pero cómo?
0: Nadie lo quiere ya. Y es que, ¿qué fue lo que sucedió? Ya se los había platicado en otra ocasión aquí en el programa. Resulta que Moisés dio una declaración en la cual dijo: yo no estoy jugando con nadie, yo no tengo equipo, yo estoy solo, yo voy a competir y yo voy en busca de ganar, ¿ok? Bien, no me importa lo que tenga que pasar, yo quiero ganar.
1: Sí,
0: yo
1: sí,
0: puedo convivir en la casa, pero cualquier reto, cualquier cosa, yo quiero ganar. Trae bronca cantada con S. Pérez, bronca con Massad. Ok. Uh-huh. A sus amigos, que eran sus amigos, que era Yair y Ernesto, con Ernesto ya no, porque hubo tiro cantado. A Yair le dijo: ¿sabes qué? Te aprecio, pero no te quiero.
1: Okay.
0: O sea, dices, ¿para qué? ¿Para qué ese comentario? ¿Cómo para qué, no? En el caso de Moisés, en el caso de Massad, Moisés le dijo: el que se salve, el que pase la prueba, salva al otro. Órale, va. Y al final Moisés terminó salvando a Gema, no a Massad. Massad se molestó.
1: Obvio.
0: Ok. Entonces ahí se va haciendo la bola de cosas. El día de ayer hubo cine y aparecieron muchas de las cosas que dicen de Moisés a sus espaldas. O sea, de que no me está cayendo, no me gusta su comportamiento, ¿sí?, hace esto, hace el otro. Todos los habitantes o la mayoría de ellos hablaron de Moisés. Y también pasaron un video donde Moisés está diciendo que a él no le importa. Él viene a ganar, él solo en la caminadora hablando con la cámara.
1: Sí.
0: Bueno, pusieron eso en el cine, en donde dice: es que mi brillo.

0: nadie me lo va a pagar y yo brillo y eso les molesta.
1: Sí.
0: Una autoestima grande,
1: peñón,
0: ¿no? Sí. Dice, es que yo que soy un gran actor, lo he escuchado decirlo varias veces en la casa, yo no sabía quién era, güey.
1: Cuando las personas tienen que decirlo tantas veces, es como que para reafirmar, o sea, entre ellos mismos.
0: Es verdad, está uh-huh. bien cañón, porque dice yo,
1: claro que sí.
0: yo que soy un gran actor. A ver, espérame, gran actor Ernesto, Cintia, que están ahí en la casa, tú eres actor, probablemente vas en proceso de pueda ser, no te voy a decir que no, a pesar de que no conozco su trabajo, la neta, pero el que tú estés diciendo soy un gran actor y que tú lo digas a la cámara, y es que yo soy un gran actor y por eso, y yo voy a triunfar, y yo, oye, entiendo que puede, que tienes que tener autoestima, claro que sí, no te dejes caer nunca, pero para todo hay momento y para todo hay contexto y hay maneras.
1: Eso más que ¿okay? nada. Sí.
0: Y cuando tú lo dices de cierta manera, se escucha muy afrentoso. Si lo dices de otra manera, se escucha así como que, ay, mira, qué padre, que él se tenga esa autoestima. Todo varía, depende a eso.
1: Sí.
0: Entonces, aquí el detalle es que todo el mundo está encima de Moisés, ¿ok? Nos vamos a ir a música. Al regresar llegaremos con lo que va a pasar el día de hoy, con la líder de la casa, ¿ok? Si quieren dar su opinión, ya lo pueden mandar a nuestro WhatsApp, 956-310-8225. ¿Qué opinan de Moisés? ¿Qué opinan del pleito de Aldo y Cintia? Manda tu mensaje a nuestro WhatsApp 956-310-8225. A ver, ¿qué es lo que dicen? Suéltalo.
2: Muy mal, Aldo, muy mal. Porque pues estaban almorzando normal y estaban hablando de X tema y Aldo fue el que hizo el comentario. Empezó a dar el comentario de que, ay no, es que luego con los ronquidos y no sé qué más. O sea, pues entonces, ¿quién es el que se está quejando y quién es el que se está creyendo que está en un spa? Pues Aldo. Aparte fue muy, muy, muy grosero.
0: Los dos se dieron, Lo que sí creo es que a pesar de que te sientas una diva en el caso de Aldo, pues eres hombrecito, o sea, uh-huh. y hay que respetar a la señora, ¿no?
1: Eso sí.
0: De una o de otra manera hay que respetar, tratar de sí hablar con ella, a lo mejor sí molestarte, pero no responder de esa manera. Es una señora, yeah. ¿verdad? Es una señora.
3: Ay, bueno, pero después Aldo pidió disculpas.
0: Sí, es cierto.
3: Después dijo que se acordó que su mamá no, ay, que su mamá no lo educó para andar haciendo sus zafarranchos y le pidió disculpas a Cintia.
0: Oye, pero eso de Aldo no fue tan así. O sea, sí fue así, claro que le pidió disculpas, pero sí le dijo, a mí me educó una señora como tú. O sea, como que le dijo, estás viejita. Le dijo, estás la viejita, verdad. En el comentario. Exacto, verdad es que incomodan. Sí. En su comentario sí le terminó diciendo como que está viejita, que pues no está mal, pues es verdad, es verdad. El detalle es que la disculpa, y luego ya, no, pues discúlpame, te quiero mucho, y luego te odio, no sé qué, pero porque esa es la actitud de, como que Aldo no puede hacerlo todo romántico, sí. Al final tiene que meterle un poco de suciedad para sentirse más a gusto, ¿no?
1: Sí, mucho cursi, no.
0: Exactamente, así es. Entonces, ¿ustedes qué opinan del pleito de Aldo y Cintia? ¿Qué opinan de Moisés? ¿Será el nuevo villano de la Casa de los Famosos? La que está bien contenta es Janet.
1: ¿Por?
0: Porque ya se agarraron a alguien más.
1: Ya la soltaron.
0: Al fin, gracias.
1: Un día,
0: gracias, Dios.
1: Que descanse.
0: Y Janet se va metiendo como Homero Simpson entre las plantas.
1: Sí.
0: Ya me voy.
1: Manda pero no tu mensaje. Voy muy lejos.
0: Manda tu mensaje y danos tu opinión. ¿Qué opinas de Moisés? ¿Qué opinas de la actitud de Moisés? ¿Está bien? ¿No está bien? ¿Es una buena estrategia o no es una buena estrategia? Manda tu mensaje y ya regresamos.

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2: Ya de regreso en el Digital Morning Show, 8:41 de la mañana, ya 8:41 en este momento. Ya van a poder encontrar nuestra publicación en redes sociales en la cual van a poder comentar si es buena o mala decisión lo que está haciendo Moisés de decir llegar a una casa, que son 16 habitantes creo, y decir, ya están haciendo equipos y decir, no, yo juego solo. Bueno o mala idea. O sea...
3: Yo siempre lo he dicho, pensado, te lo he dicho de que mala idea.
2: Sí, imagínate, o sea, dos equipos de fútbol, uno de 7 y el otro también otro de 7, 8 jugadores, y luego llegas tú y, va la reta, voy solo.
3: Sí, voy, ándale.
2: O sea, güey, o sea, compadre, por favor, o sea, por mejorcito que seas, sí, no sé si vaya a funcionar. Entiendo que el punto, ¿no?, de que en algún momento vamos a jugar todos solos, sí. Pero espérate, pero que llegue ese punto. Por algo hay procesos, gordo. O sea, qué necesidad de lanzarte de una vez tú solo al barranco y echarte a todos en contra. Creo yo que los nominados de mañana podría ser, entre todos ellos va a estar Cintia. Ajá. Y Moisés. Estoy casi 100% seguro que ellos dos a fuercita van a estar ahí. No sé quién más se les vaya a sumar, pero estoy seguro que ellos dos, Moisés y Cintia, van a estar nominados esta semana. Vamos a ver qué es lo que sucede. 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

0: 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Bueno, vámonos con respuestas. Hay mucha gente opinando y quiero escuchar. Dice, antes de opiniones, dice, hola, buen día, Cristian. Felicita a mi hijo Sebastián Flores. Por favor, cumple 12 años hoy y desde el domingo, que no duerme bien por estar esperando que se llegue el día. Para Sebastián Flores, estas son las mañanitas. Tan, tan. Felicidades, Sebastián. Un abrazo, que te la pases bien bonito. Bendiciones, que te consientan mucho, ¿ok? Vámonos con opiniones. ¿Qué dice la gente? ¿Qué dice la banda?
1: Buenos días, Cristian. Buenos días, Reina. Besote.
2: Olivia.
1: Ay, me van a salir todas las señoras enfadosas a defender a Cintia. Es una señora que no se aguanta ni ella sola. Es la representación gráfica de ese dicho: no te aguantas ni tú sola. La señora dice que no quiere que le digas nada porque se ofende, pero si no le dices nada, se siente excluida. Quiere tiempo para hacer su desayuno, pero no quiere que empiecen antes de ¡ahora! ¡Ayúdale!
0: Sí, es verdad, sí es verdad.
3: Oye, Cristian, y Cintia no está aguantando porque ya también, como hace dos días atrás, había tenido un pleito con ese, por lo mismo de los ronquidos.
0: Sí, claro, con ese Pérez se agarró. De hecho, el problema era que ese Pérez siempre comentaba de los ronquidos de Cintia, y ese era el problema.
4: Cristian, Reina, muy buenos días. Yo digo que lo de Moisés, sí estaba mal, porque pues hay que tratar de llegar lo más lejos que se pueda con el equipo, y ya entre el equipo, obviamente, ¿verdad? Se platica que hasta cierto punto, pues obviamente están jugando juntos para ir eliminando, pues como dicen todos, ¿verdad? A los muebles. Y entonces ya, pues entonces se tienen que dar entre ellos. Pero ¿qué? Hay que llegar como equipo lo más lejos que se pueda. Pero pues si esa es la estrategia del chavo, pues a lo mejor y también va a estar como sea. Va a llegar lejos por chiripa, por salvaciones, que lo dudo, pero se me hace que la primera va a saltar y le van a dar su boleto para su casa.
0: Fíjate, en el caso de la semana pasada, Moisés, porque tenía la salvación y no podía ser nominado, se salvó. Pero en esta ocasión no hay nada que lo salve. Nominado va a estar. Bueno, a menos de que gane la salvación el viernes, ¿no? Y que él mismo se llegue a salvar.
2: Sí.
0: Porque no creo que nadie más lo vaya a salvar, la verdad.
2: ¿Para qué?
0: A ver, ¿quién más de este lado? ¿Qué dicen?
5: Hola, Cristian, buenos días.
0: Buenos días.
5: Hola, Reina, buenos días.
2: Holy baby.
5: Yo digo que en el tema de la señora Cintia y el señorito Aldo, pues es un pleito que tarde o temprano iba a pasar.
0: Así es. Y lo que falta,
5: que desde que, antes de que empezara la casa, por ahí mencionaste que Cindy iba a entrar a crear controversia, o que algún choque se podía dar por su actitud.
0: Así es.
5: Yo creo que cambió la muñeca de arriba para abajo, algo así. No, no estoy muy seguro.
0: Sí, compadre, eso fue, justo eso fue. Reacomodó las muñecas desde el principio.
5: Y de Aldo decían lo mismo, que su carácter y su forma de ser era muy directo, muy fuerte, muy, muy seco. Digo, tarde o temprano iba a pasar. O sea, que si los ronquidos, que si esto, o sea, iba a terminar pasando. Simplemente, pues ahorita le tocó a ella, y a lo mejor pues no le gustó, ¿verdad?
0: Claro.
5: Y pues no es como que la señalaran directamente o que dijeran, es que Cintia no lo deja dormir. O sea, son ronquidos en general y como...

0: cuando yo también ronco.
1: Sí.
0: Nada más que pues a lo mejor sintió el pedradón, porque pues sí ronca como tractor descompuesto,
1: pero gacho, güey.
0: Pues al final de cuentas,
2: ¿por qué te pones de pechito? O sea, es normal.
0: Estás ahí, sí, expuesto a eso y sabes a lo que vas. Digo, muy mal el pleito, porque pues sí, a pesar de que es señorita, no deja de ser también hombre alto, ¿verdad? Pero pues los dos se dieron, al final de cuentas los dos.
1: Eso sí. Ahora, ahí te va, es la casa de los famosos, o sea, dijeras, oye, güey, somos un grupo, nadie nos graba cuando estamos dormidos, ¿por qué dices en el al aire o en micrófono que sí, ronco, güey? O sea, ¿qué te pasa?
2: Sí, no,
1: pero aquí todo mundo lo sabemos, todo mundo lo ha escuchado, todo mundo. Pero Cintia ronca y el techo tiembla de lámina.
2: Muy buen punto, no, o sea, es la verdad.
1: O sea, todo mundo sabe, Cintia, no es como que si no te lo digo nadie se va a dar cuenta. No, sí, es algo que todo mundo ya sabe, así que ¿para qué lo ocultas? Entiendo, cada quien tiene su manera de pensar, pero sí creo que lo más fácil sería, no, pues sí, sí ronco, güey, o sea, ¿qué hago?
2: Exactamente, ¿para qué te ofendes?
1: Como ella misma dice, es algo que no puedo controlar. Bueno, agárralo así y di, es algo que no puedo controlar, si ronco, ¿qué hago? Uh-huh. Ni modo, ¿qué quieres que haga? Así
2: sí,
1: ronco ya,
2: ese, ¿se acabó? Ese tipo de, como que, ¿y qué?
1: No, exacto.
2: Aguanten.
1: O sea, lo mismo que está haciendo, sí, pero en el cierre, decir, uh-huh, pues, ¿qué hago?
2: Sí, porque a nadie nos gusta la víctima. ¿Sabes? Ay, no. Las personas que se victimizan, como que dan flojera. ¡Oli!
1: ¿Cómo andas?
2: Hey, yo sí soy víctima.
3: No, Moisés, que está poniendo la soga al cuello él solito. Ay, querer ser la víctima de que juego solo, todos hablan de mí, sí, porque ha funcionado en otros realities, en otras temporadas, de que al que todos aporrean, uh-huh, es el más querido y todo eso, pero aquí, o sea, su cara de Moisés,
1: sí, gordo,
3: es, ¿eh? Es de una persona odiosa, o sea, es
1: sí,
3: una persona odiosa, como bien creído y todo eso, o sea, su cara no es una de una persona con humildad, sensato, ¿no? O sea, él soy yo más, o sea, soy un gran actor. La verdad, yo tampoco, hace años que yo no veo novelas, pero no conozco en qué novelas o en qué películas, no sé en qué trabaje, la verdad, no sabría. Pensé que era un creador de contenido, la verdad, no sé.
1: Yo, él entró como modelo, era el modelo, el que dijimos, no, es modelo, ganó no sé qué. Uh-huh. Era él, no, nunca hablamos de novelas en ningún momento.
2: No, ni yo.
1: ¿Mm? A ver. Tú ni sabías
4: parte
1: quién era
4: Cristian,
1: quién.
4: No, solo no, con Cintia son los ronquidos. Es la cocina, son los baños. Es que si no la dejan cocinar a tiempo cuando ella se le antoja. Es que si ya dejas es un todo por todo, Cintia está poniendo peros. O sea, no está cómoda.
1: Es cierto.
5: Y gracias. Sobre Cintia, pues yo digo que Aldo sí le dijo todas tus verdades. Perdón, todas sus verdades.
1: Sí.
5: Porque la mera verdad, es como dijo él, es chingaquedito.
1: Ajá.
5: Y ella sí quiere fregar, pero que no la frieguen. Ella sí quiere decir, pero que no la frieguen. Oye, pues no. Como dicen, sí, te vas a subir, no, te vas a pasear, te vas a aguantar y te vas a quedar hasta el final.
1: Eso.
5: No de que nada más, si no te gusta lo que te están diciendo, te vas a hacer la mártir. No, mijita, no. Aquí, como dijo él, no estás en un spa. Y yo digo que sí, estoy con Aldo.
2: Sí.
5: Todos están súper incómodos, a eso van, a eso se apuntaron, ellos sabían y pues bueno, que se aguante.
1: Sí, creo que la rayada de mami sí fue extra, o sea, no había necesidad de la rayada de mami.
2: Ajá.
1: O sea, sí es la discusión, no tengo problema, la discusión es válida, pero ya la rayada de mami creo que era innecesaria, o sea, ya fue, ahí es, siempre, ahí les va, este es un consejo de vida, amigos, ¿sí? Tú, está bien que te defiendas, toda la manera que te defiendas, todo está bien, ¿sí? Pero cuando según tu mente dice, con este comentario voy a acabar con esto, ahí es cuando de ser tú la víctima, terminas siendo el victimario.
2: Exacto.
1: Sí, ahí todo Aldo estaba bien, era como que sí, pues Cintia, ¿por qué se encendió? Nada que ver, y Aldo piensa lo mismo que yo y todo. Pero cuando Aldo le dice, pues vas y ching, dices, y ya no. Ahora ya es pobre Cintia.
2: Sí.
1: Dices, no, güey, o sea, la llevabas toda de ganar y al final terminas cerrando con eso y terminas tú, en lugar de ser la víctima, terminas siendo el villano. Entonces, eso pasa en la vida cotidiana también.
2: Claro.
1: Tengan mucho cuidado, pensar que con algo vas a rematar y vas a decir, con esto cierro. No, porque eso te va a poner del otro lado. Y en lugar de que la gente te apoye o que los testigos de la situación te apoyen, van a cerrar diciendo, no, pues es que también te pasaste.
2: Uh-huh.
1: Y ya no eres.
2: Siento que te confías mucho en

0: Esas palabras, uh-huh. En las últimas palabras, las has pensado tanto, mira, uh-huh. Con esto lo voy a matar y no. Cuando...
1: Te trae más broncas.
0: Sí, exactamente.
1: Exacto.
0: Y no sabes qué hacer porque no te aguantas.
1: Así
0: típico
1: es.
0: Típico señora.
2: Uh-huh. Al regresar en el Digital Morning Show con Cristian Mata.
1: Muy bien, vámonos rapidísimo a corte y al regresar llegamos con la última parte de la Casa de los Famosos. Y es que hoy van a pasar muchas cosas y te voy a adelantar. Lo de Fede, que les dije ayer, ¿te acuerdas?
0: Sí.
1: Pues ya lo confirmaron ayer.
0: Ay, qué bueno que no me preguntaste qué.
1: ¿A poco no sabías lo ¿Qué? Que te dije ayer?
0: Sí.
1: ¿De Fede?
0: Uh-huh.
1: ¿Qué?
0: Que ya se iba a ir.
1: Exacto, de
0: ella. Pero cuando me preguntaste ahorita, inicialmente dije, ay, por favor, que no me preguntes si voy. Porque no me acuerdo, pero ya, ya.
1: Muy bien, excelente. Bien, pasaste la prueba.
0: Gracias.
1: Por el momento. Vámonos a corte y ya regresamos con tu respuesta.
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3: De regreso en el Digital Morning Show, 9:09 a.m. Nos vamos a ir con la última parte de la Casa de los Famosos. La temperatura en este momento, 85 grados Fahrenheit en el Valle de Texas, en la frontera de México, 29 grados Celsius. Vámonos con el reporte del clima.
4: Hoy no va a llover.
3: Ayer le atinaste.
4: Sí.
3: Muy bien.
4: Ya van a haber dos días,
3: Ayer no le atinaste, ayer...
4: No.
3: No fue atinarle. Ayer sabías lo que iba a pasar.
4: Súper mega segura.
3: Sí, una cosa es atinarle, eso sería al azar, a la suerte, pero tú no dejas nada al azar de él.
4: Sí, ya estoy estudiando. Las nubes y todo.
3: Sí, mira, aquel parece perrito, aquel parece un reno. Uh-huh. Esas son las formas de estudiar las nubes.
4: Eso también tiene mucho que ver.
3: Eso jugábamos, porque hashtag época sin celular, ¿no?
4: Sí.
3: De niños era ver las nubes y agarrarles una forma.
4: De lo más bonito.
3: Sí.
4: Especialmente cuando vas de viaje.
3: Y ya cuando volteé a mi hermano, mira, es como un perrito, y cuando volteaba le da un... ¡Puf! Güey! ¿Por qué, güey? ¿Qué necesidad? Todo era bien, todo era bueno. No había necesidad, ¿no?
4: Oye, pero... hablando de la Casa de los Famosos, ajá, ya hay un video, ya publicamos el video que lo pueden encontrar en nuestras redes sociales, tanto como en Facebook, Instagram y en TikTok, Digital 101.5, para que le vayan a dar un amorcito.
3: ¿Qué tienen que hacer? ¿Qué, la invitación para que hagan qué en esa publicación de ahí?
4: Pues comentar su opinión,
3: ¿de qué
4: piensan? Que si...
3: Pues ábrelo, Sonsa, pues qué bárbara.
4: Que, no, Memo, Moisés, que sí. Si Moisés, uh-huh, está haciendo el bien en...
5: Esto.
3: Uh-huh. Esto que dice este güey.
4: Sí.
3: Lo que dice este güey en el video.
4: Moisés logró unir la casa, pero en su contra. ¿Buena o mala estrategia?
3: Muy bien,
4: yo pienso que es mala.
3: Jugar solo es buena o mala estrategia. Jugar solo es buena o mala estrategia a esta altura del juego. Sé que en algún momento del juego vas a tener que hacerlo,
4: ¿ok? Sí.
3: Porque eso va a pasar. Pero ahorita, ¿es buena o mala estrategia? Manda tu mensaje a nuestro WhatsApp 956-310-82. No, manda tu mensaje en nuestras redes sociales, Digital 101.5. Ahí lo puedes hacer también en nuestro WhatsApp. Pero ahorita es la invitación para que te metas a nuestras redes sociales y dejes ahí tu comentario, ¿ok? Vámonos con más respuestas. Resulta que ayer hubo pleito entre Aldo y Cintia. Moisés salió en el cine, en la película que les pusieron, en el cual quedó muy mal parado y vio también que todo mundo pues la trae contra él.
4: Uh-huh.
3: ¿Ok? Antes de dar todo lo demás, vamos a escuchar algunos comentarios que dice la banda.
6: Cristian,
3: hola,
6: Lina, buenos días.
4: Buenos días.
6: Oye, respecto al tema de Aldo, sí, y Cintia, Cintia fue la que le dijo a Aldo primero en voz baja, le dijo vete a la...
3: Sí, es cierto. Es
6: a
3: verdad.
6: La UV.
3: Es verdad.
6: Entonces escuchó a Aldo y fue por eso que él reaccionó de esa manera.
3: Es cierto.
6: Que no está bien, obviamente, de ninguna de las dos partes, pero fue Cintia la que le hizo ese comentario primero. Yo creo que pensó que diciéndolo en voz baja nadie le iba a escuchar, pero sí, por eso reaccionó Aldo de esa manera.
3: Ahora, yo siendo Aldo diría, ¡ay, me encanta!
4: No, Aldo está en todo. O sea, ¿cómo te pones a decirle algo a alguien que... se sabe que se expresa
3: y se sabe defender
4: a lo máximo?
3: No,
4: sí,
3: hay necesidad. Uh-huh. Ir a toparte con él es innecesario. Sabes que vas a terminar perdiendo, ¿verdad?
7: Yeah. No, Cintia va para afuera, güey. Se le nota de volada que ya está estresada, güey. Que ya, sí, ella necesita alcohol, fiesta y un hombre como yo.
3: Y un hombre como yo.
4: Yo hoy.
8: Buenos días, gordo.
3: ¿Qué onda? Cuéntamelo.
8: Buenos días, Deina.
4: Oliver.
8: Oye, gordo, a mí ni siquiera me gusta la Casa de los Famosos. O sea, ni siquiera me preocupo por verla o decir, ah, ya la quiero ver o algo así. Sí, me aparecen videos y todo en las redes sociales. Pero vengo bien entretenido escuchándolos. Aquí vengo ya trabajando y la neta, oye, también al pendiente, la neta. Yo creo que me va a terminar gustando también.

0: Y al rato voy a decir, ya, ya quiero llegar a la casa para ver a Casa de los Famosos. O lo voy a contratar aquí en un celular para irlo viendo de una vez.
1: Oye, ¿sabes qué? A mí me pasó así con la primera. Sí. En la primera Casa de los Famosos no vi nada. Pero nada, cuando nada, hasta casi el final. Me quedé tan enganchado que ya estaba esperando que empezara la segunda. Y desde ahí, pues imagínate ahorita, ¿no? Tengo tatuado en mi pecho la Casa de los Famosos.
2: Y es lo que sigue. Sí. Yo me entretengo mucho en los videos.
1: En mi espalda baja.
2: Sí.
1: Sí. Tengo tatuado las caras de los ganadores de cada temporada.
2: Las tramp stamps, sí, se dicen. Tramp stamp. Y la que tiene una mariposita acá.
1: No.
2: Bueno, no, tu mejor, las caritas.
1: Las caras, uh-huh. Son las puras caras de cada uno de los, uh-huh. Hasta que me llene la espalda.
2: ¿Y dónde tienes a Janet?
1: Hasta que ganen, ¿entiende? Los que ganaron las Casas de los Famosos.
2: Ya, ya, ya.
1: Sí. Okay. Tengo a Wendy haciéndole así.
3: Es que Cintia ya está viejita, o sea, está más viejita, obvio, que todos los demás son puros jóvenes. Y yo creo que ella piensa que porque está viejita la van a respetar. Sí. Es lo que pienso yo.
1: Sí,
3: se la está bañando ya. O sea, no. Era una de las que yo le iba, pero ya me cayó gordilla.
1: ¡Tanderuelo! Okay.
4: Buenos días al hombre más hermoso y precioso del mundo. El del lavadero de oro, el hombre de chocolate. El de las pompotas de un firme, el del paquetazo, el de la voz seductora, el dios nórdico, el rey de todos los hombres, el divino de divinos. Buenos días, hermosísima Deina, mi bombocito asesino. Oye, sí es buena idea jugar solo, pero no al principio del juego. O sea, primero hay que agarrar equipos y ya luego ya, cuando se vayan segregando poquito a poquito, pues sí. Pero no creo que saquen a Moisés. No lo creo que lo saque. La gente no lo va a sacar. Se va a quedar ahí casi al final.
1: No creo. Gracias.
2: Se trata.
5: ¿Qué tal, Cristian? Buenos días, Deina. Buenos días. Mira, yo creo que el cuate este Moisés, sí, ya la regó, como todos dicen, obviamente. Porque estar en un equipo, el beneficio que te da principalmente es de que
1: la seguridad.
5: Cuando el otro equipo te nomina, tu equipo está a veces para salvarte. Pero en este caso, pues hasta los dos equipos lo pueden nominar. O sea, el cuate se está tirando la soga al cuello. Entonces, ni modo. Y de la señora Cintia Clitbo, yo creo que lo mejor que pueden hacer todos es votar por ella para que la señora se pueda ir a su casa a descansar, en donde nadie le puede decir nada de sus ronquidos, de su desayuno, de su dieta, porque está así, o sea, de que no quiere que empiecen antes que ella y tampoco quiere que la molesten cuando ella está y tampoco quiere estar después de los que están cocinando.
1: ¿Cierto?
5: Yo creo que en su casa nadie le dice absolutamente nada.
2: Vive sola.
5: Y si le tratan de decir algo, pues igual se aguanta porque pues ni modo, ¿no? Y en este caso al rato va a ser de que si se depiló las piernas y los pelitos los dejó por ahí en el baño y lo que sea, o sea, van a encontrar pretextos algo y demás. Sí, pienso que va a estar nominada también el día de mañana y sería lo mejor que pueden hacer por su bienestar, por su salud mental y física para la señora.
1: Perfecto, gracias. Muchísimas gracias, hermano. Bendiciones. A ver, vámonos a cerrar la Casa de los Famosos. Y es que resulta que el líder lo ganó Brianda. Brianda gana el liderato, compitió contra Cintia y Moisés y Brianda termina ganando el liderato. Eso, ¿qué trae? Bueno, trae que puede dormir en la suite y también que no puede inmunidad, que no va a ser nominada. Y también la posibilidad de ganar la salvación para algún otro habitante, ¿ok? A ver, además de eso, pues resulta que, para sorpresa de muchos, Memo, por votos de la gente, por WhatsApp, el día de ayer, Memo también se fue a la suite del líder. Así que Brianda y Memo están durmiendo en la suite. Allá es donde duerme Brianda y Memo. Pero me llama mucho la atención que fue por votos de la gente. Eso puede traerle mucha fuerza a Memo al saber que la gente lo eligió para estar en la suite.
2: Sí,
1: ¿okay?
2: Cierto.
1: No sé por qué tiene tanto seguidor. Me imagino que es por todos los que apoyan en deportes, pero en realidad, Memo, pues es un tibio. O sea,
2: sí,
1: es un tibio.
2: Puede
1: y no
2: ser.
1: La gente tibia no late, güey. ¿Qué otra cosa? Resulta que hoy inician la la dinámica del presupuesto para ver si pueden completar el 100%, porque ahorita tienen el 50% de presupuesto de comida. El día de hoy, señores, hoy sale Fede. Hoy en la noche sale Fede. ¿Qué va a pasar cuando se enteren los habitantes de que Fede solamente era un habitante y no un competidor? Y que va a salir el día de hoy. Y también, ¿qué

0: va a pasar cuando los habitantes se enteren que va a regresar Jimena o Mariana? Hoy, por su voto, por el voto del público, se va a elegir si regresa Jimena o regresa Mariana. Todo esto va a pasar el día de hoy en la noche.
1: Ya me imagino las caras cuando regresan.
0: Cuando regresen. Y cuando se va Fede, sí, y cuando regrese, sí, una de, sí, ellas. Sí. Va a estar bueno hoy en la noche, así que ahí estaremos al pendiente de la Casa de los Famosos y mañana les traeremos los pormenores, ¿ok? Cuando digo les traeremos, hablo de mi espíritu y yo, porque Day nada más está viendo aquí.
1: Yo nada más, aquí vengo a tomar café.
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0: Muy bien, vámonos de voladita. A regresar, llegamos con el regalo. Tenemos un par de boletos para que vayan al concierto de Edith Márquez y después viene nuestro tema, que está buenísimo, buenísimo. Ahorita al regresar se van a enterar de qué se trata.

0: De regreso para regalar boletos para el concierto de Edith Márquez. 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
0: 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Y ahorita vamos a regalar un par de boletos jugando al número matón.
1: Eso, mucha suerte a todos.
0: Manda mensaje diciendo tu nombre y un número del 1 al 10, ¿ok? Tu nombre y un número del 1 al 10. Si adivinan el número matón, se llevan su par de boletos. Suerte, mucha, mucha suerte. Cristian, está bueno la producción de La Casa de los Famosos. Nos tiene intrigados con el tema de hoy y nunca dicen nada. Qué bárbaro. A ver, Cristian, está bueno para la producción de La Casa de los Famosos. Sí, Nos tiene intrigados con el tema de hoy. ¿Y cómo que nunca digo nada? ¿Qué te pasa? ¿Qué te pasa?
1: ¿Sí?
0: De toda la información que di, una hora y casi media.
1: Punto número uno, la estrategia de no estar, de estar solo desde el principio, no funciona.
0: Muy bien.
1: ¿Okay?
0: Punto número dos.
1: Punto número dos. Las señoras nunca están contentas con nada, siempre están, son unas amargadas.
2: Somos mujeres, nunca estamos contentas con nada.
1: Exactamente.
0: Punto número tres.
1: Punto número tres. Es todo. hasta ahí.
0: No manches, yo pensé que ibas a llegar mínimo hasta el 3.
1: Pues se me acabó la peseta.
0: ¿Mínimo hasta el 3?
1: Pues dame un dólar a la otra.
0: Muy bien, vámonos con respuestas. ¿Qué es lo que dice la banda? A ver si adivinan el número matón.
3: Tu nombre es 3.
0: El 3 no es, gracias.
4: Teresa, el 8.
0: No, cerca, pero no.
5: Beatriz Azuara, número 4.
0: No, es el 4.
6: Olga,
0: 7. No, no es el 7.
7: Danaida Galarza, número 5.
0: El 5 tampoco es, gracias por participar.
8: Lupita, 1.
0: No, estás bien lejos, Lupita. Bien lejos, Lupita, ¿ok?
9: Teresa, el 9.
0: Teresa, tú ya ganaste.
1: Un par de boletos para ver a Edith en el McAllen Performing Arts Center.
0: O sea, no saben ni quién es.
1: Edith, dije, así se llama, pero es mi amiga. Entonces,
0: Elise, dijiste Elise primero.
1: No, dije Edith.
0: Edith, ok, muy bien. Es mi amiga.
1: Es mi amiga, ustedes también pueden conocerla.
0: Fíjate, Edith, ganaste, Edith, a pesar de que hoy en la mañana dice, ando bien, me mandó un mensaje diciendo, estoy bien dormida, por favor, mándame un ya despierta. El ya despierta te trajo suerte.
1: Eso.
0: Ok. Regalo para mi marido, dice, perfecto, muy bien, felicidades. 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Nos vamos a música.
1: Uh-huh.
0: Al regresar de música, llega este... No, es que te pasara eso. Ahorita se van a enterar de qué se trata el tema, no nos tardamos.

0: ya estamos de regreso en el Digital Morning Show. A ver, vámonos con nuestro tema. El tema en princesas y mandilones.
1: ¿Qué nos traes? ¿Qué te dijeron? ¿Qué te contaron?
0: Ay, te
1: exagera,
0: va.
1: Por
0: ahí
1: favor.
0: Te va. No, no voy a exagerar porque ya está súper exagerado. O sea, ya no puedo hacer más. Este tema se merece esto.
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0: 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A ver. El tema. Escuchen esto. Escuchen esto, audio, por favor. No, escuchen esto. Yo voy a hablar, güey.
1: Ok, ya estamos listos. Estamos listos.
0: De verdad, de puro milagro has llegado a 2 años, güey. O sea, de puro pedo. Es que de verdad la gente va a decir, ¿cómo ha durado 2 años?
1: No, mira, en mi defensa.
0: Y luego todavía dices, gracias por la llamada, gracias por alivianarte, por estarte manteniendo aquí en la mano, güey.
1: Todos los días te digo gracias, pero punto y aparte, dices, mira, escucha esto. Pues obviamente voy a pensar que te me mandaron en audio. ¿Qué tiene de malo? ¿Tengo que adivinar todo?
2: Nada más. ¡Quédate callada!
1: Pues es que estoy... me interesa, me intriga. ¿Qué? Bien,
0: excelente. 2 años manteniéndote en mi mano para que no te caigas. Gracias por la llamada, nada más. Ay, chica, cállate, hombre, sácate.
1: ¿Por qué no dijiste, escúchenme?
0: ¡Cállate, Deina! Ok, ahí les va. Dice, oye, déjate cuento lo que me pasa. Es que nosotros nos empezamos a juntar con un grupo de amigos de parejas, ¿ok? Y todo iba bien, pero uno de ellos, sentí que me tiró la onda. O sea, le empezó a coquetear, sí, o tirarle rollo, ¿no? En una reunión de parejas, o sea, está, qué incómodo, ¿no? Porque sí, ahí está la pareja o el esposo, la esposa de ese güey, y tu esposo, ¿ok? Ella lo que decidió fue irle a comentar a la esposa de él, ¿ok? Uh-huh. Pero sin armar un problema. Se lo platicó bien, le dijo lo que ella estaba pensando. Dice que la esposa le dijo que no se apurara, que él así es. ¿Ok? Uh-huh. Y también le dijo que ellos en algún momento ya han invitado a alguna chica con ellos.
1: Ok.
0: Que si yo quería.
1: ¡Qué escándalo!
0: Dice, obvio le dije que no. Me dijo que no me apurara, que ella hablaba con él. Pero no sé si contárselo a mi esposo. ¡Ay! Por eso estaba yo de que ya quiero, sí, que se llegue el tema.
1: Creo que lo último es de que me tiene
0: está
1: no
0: bien,
1: sé,
0: cañón. Es, sí, que para mí todo, desde que te tira la onda, dices, a ver, esto es incomodísimo. Tomas la decisión, ¿qué le digo? ¿Le digo a mi esposo? ¿Le digo a la esposa de él? ¿Sabes qué? ¿O le digo a él? No, le digo a su esposa. Vas y le dices, y la esposa, no pasa nada, él así es. Y luego, pero ya hemos invitado a más chicas con nosotros, ¿tú quieres venir? Así como que incómodo. No, no. Ah, bueno, no te apures, yo hablo con él. O sea, todo súper casual.
1: Sí.
0: La pregunta es, ¿le dice? ¿Estaría bien que le comentara al esposo? ¿O ya lo arregló con ella que se quede callada?
1: Para empezar, es mucho estrés cuando te pasa eso.
0: Pausa, pausa, porque nos vamos a corte, a regresar. Vamos a llegar con los comentarios de toda la banda, tu opinión, mi opinión, qué es lo que piensa la gente, qué harían en su lugar, qué opinan de esto que pasó. Manda tu mensaje a nuestro WhatsApp 956-310-8225, 956-310-8225. Para los que me han preguntado, me han mandado mensaje, que bueno, me llegó un mensaje hoy, en la mañana específicamente, que dijo, Cristian, nunca dices el número para marcar. Y yo, ¿qué? Toda la mañana lo estoy diciendo.
1: Cada media hora, o
0: pero
1: no más.
0: Ahí te va, para ti, amiga, que nos estás escuchando, que me mandaste mensaje, que nunca decía el número, ahí te va, apúntalo bien. 956-310-8225. Ahí puedes mandar tu mensaje de audio por WhatsApp para dar tu opinión de este tema. 956-310-8225.
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0: ¿Estaba bueno o no?
1: Claro.
0: ¿Verdad que sí?
1: No, sí. Estoy como que intrigada.

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0: Dice, déjame, te cuento lo que me pasa. Es que nosotros nos juntamos o nos empezamos a juntar con un grupo de amigos de parejas. Somos varias parejas. Todo iba bien hasta que uno de ellos sentí que me empezó a tirar la onda. O sea, se sabía que me estaba coqueteando o ella sentía que la estaba coqueteando. ¿Ok? Tomé la decisión de... No sabía si comentarle a mi esposo, decirle a él o comentarle a su esposa. Dice, tomé la decisión de comentarle a su esposa. Pero sin armar una bronca o un problema, simplemente a ella. Uh-huh. ¿Okay? Bien perso para que no se hiciera un escándalo. Dice que la esposa de este sujeto, que le tiró rollo, dice que ella le dijo, no hombre, no te apures, él es así. Desde ahí hay tema.
1: Sí.
0: Desde ahí hay tema, o sea, él es así. Y también le comentó que ellos ya han invitado a chicas con ellos.
1: Ok. Uy.
0: Dice, y me dijo que si yo quería. Mi respuesta obvia fue no. Y me dijo, ok, no te apures, yo hablo con él. No pasa nada. Pero ahora, después de esto, no sé si comentarle a mi esposo o no.
1: Siento que por todos lados es una situación muy estresante.
0: Ajá.
1: Para empezar, te estresas en decirle a alguien, ¿verdad? Expresarte.
0: Sí.
1: Porque me acaba de pasar, no sé si acaso me van a sacar del grupo, ya no nos van a invitar.
0: Ajá.
1: Tenemos algo súper chido, porque pasó mi amiga, que si se va a enojar conmigo, si me va a creer, ¿sabes?
0: Claro.
1: Y luego le agregas de que, ok, la esposa o la pareja ya está acostumbrada, de hecho hasta pues han invitado.
0: Uh-huh.
1: Y dices, ok, entonces esto va a ser lo normal de hoy en adelante en las reuniones, no sé, o sea.
0: No pasó nada, o sea, nada más. Lo que me gustó al final fue que dijo, no te apures, yo hablo con él.
1: Sí.
0: O sea, de que, güey, ya no le digas nada, ella no quiere, ¿no?
1: Uh-huh.
0: Y ya puede entrar a la normalidad. Yo creo que desde el principio tomó una buena decisión al decirle a ella.
1: Sí.
0: Creo que ahí fue una buena decisión.
1: Uh-huh.
0: ¿Okay? No provocaste un problema más grande ni nada. Tampoco es como que te agarró una nylon o te dio un beso o algo. No, nada más fue. Estaba como coqueteando, ¿no?
1: Yeah.
0: Arriesgándote a que ella dijera, claro que no, ¿cómo va a ser eso? A un problema más grande. Bueno, estuvo padre porque ella dijo, sí, él es así, o sea, hombre, pero ya hemos invitado chicas. Tú no quieres, así como bien casual.
1: Pero aunque te pase así tipo casual o a alguien, porque sí, pues, lo hemos visto que es un poquito más común hoy en día eso,
0: okay,
1: de invitar a otras personas, pero entre el grupo de amigos, como que no.
0: Pues es donde se hace.
1: No.
0: Normalmente son grupos así. Ah, puede pasar en cualquier lado, pero aquí el detalle es, ¿le dices al esposo, no le dices? ¿Qué haces en esa situación? Me gustaría que mandaras tu mensaje de audio dando tu comentario. 956-310-8225, 956-310-8225. ¿Tú qué harías ante una situación de estas? A ver, escuchemos.
2: Creo que lo tome así la esposa. A lo mejor le contaba a mi esposo lo que estaba pasando porque no está bien eso.
0: Sí le contarías a tu esposo. Ok, perfecto, muchas gracias. Al saber, creo que si le comentas a tu esposo, ya, se acabó.
1: Se acabó que
0: la relación.
1: La
0: reunioncita se acabaron.
1: Bueno, todo depende, porque tú misma conoces a tu esposo, cómo es, cómo piensa.
0: Por eso lo está diciendo. Si no, no preguntaría.
1: Sí.
0: Si no, ya le hubiera dicho.
1: Bueno, o sea, es cierto.
0: Si no, ya no me hubiera mandado el tema, yo hubiera dicho, déjame le digo. Y la radio la dejamos para después. Pero creo que al momento de preguntar, de pedir opiniones, es porque sabe que el esposo no lo va a tomar tan chido.
1: Sí.
0: O sea,
1: porque no lo invitaron.
0: Pues, también puede ser. ¿Por qué no a mí? Pero, ¿por qué nada más tú? Diles que somos dos.
3: Oye, Cristian, a mí me pasó una vez eso, que una compañera de trabajo me propuso eso y la verdad es muy incómodo. Es muy incómodo estar
0: ahí, estar ya ahí con ellos. Es muy incómodo estar ya acostada.
1: O sea, dije que sí, pero después dije, ¿qué hice? Sí.
0: Es muy incómodo cuando ya voy de regreso a la casa.
1: Ándale.

Muy bien, estamos de regreso en el Digital Morning Show. Estamos en nuestro tema en princesas y mandilones. Si apenas vas llegando, si apenas te vas conectando, te lo cuento. Dice así. Oye,

0: Ándale, ¿qué hago con toda esta culpa?
1: Con una persona que te proponga eso cuando a ti no te gusta.
2: ¿Qué? Ahora, a ver, tiempo. ¿Puedes sentirse como un halago? No.
0: Eso, sí.
2: Porque es como, ok, les gustó. No nada más a él, le gustó a los dos.
0: Sí, puede ser un halago.
2: ¿Podría ser un halago?
0: Sí.
2: Más que una falta de respeto, podría ser un halago.
0: Yo no lo tomaría como una falta de respeto.
2: Ajá. ¿Tú lo tomarías como un halago?
0: Tal vez, sí. O sea, tampoco okay. Así, pero sí.
2: ¿Sí qué?
0: Halago.
2: Sí, halago.
0: No una falta de respeto.
2: Los invito a que si lo van a hacer, que sea inbox, no en radio, porque en radio yo les voy a parar el rollo. Así que si quieren invitar a Day,
0: no.
2: Que lo vaya a tomar como un halago, que sea en sus redes sociales, no aquí en radio, por favor. Gracias, se los agradezco, porque si no, probablemente los voy a tener que bloquear, porque eso no lo voy a permitir en mi programa. No. Pero en sus redes sociales ya será su.
0: Voy a decir que no, o sea, no me interesa eso.
2: No sabemos, es no. un halago, dijo no, la señora. O sea, para mí es un halago.
0: Un halago así como que tipo, ay, mira, sienten que soy atractiva, o a lo mejor les gusta mi cuerpecito o algo. Mm-hmm. O sea, no de que, ay, quieren estar...
2: Cuerpecito hace...
0: Por eso, no estamos hablando de eso, estamos hablando del tema, enfócate, Dina.
2: Cuerpecito ya fue.
0: O sea, el cuerpo en sí, en general, ¿ok? No importa si está grande o no. Mi cuerpo nunca va a estar grande, está ancho, ¿ok?
2: Ok.
3: También, buenos días. ¿Cómo amaneció el hombre más bello, hermoso, chulo, buenote, papazote? El más nalgón del valle.
2: Sí,
3: el masac. ¿Qué digo masac? El hombre más bello de todo el universo. La sonrisa perfecta. Ojos preciosos. Unos labios tan hermosos. El hombre más bello.
2: Amo,
3: Cristian, por ser un hombre fiel, honesto, cariñoso,
2: claro,
3: romántico, Cristian. Te amo, Cristian.
2: Yo también.
3: Oye, Cristian, dos años de estar aguantando.
2: Sí,
3: años de estar aguantando, ya sabes quién. Tan rápido se fue el tiempo, demonina. Sí. Traiciones, mentiras. Que ella no hizo nada y si lo hace, no, hombre, ya ves.
2: Sí.
3: Dos años, ni modo, Cristian, estar aguantándola.
0: Pero te amo, Cristian,
3: a ver si ya nos cumples con lo que me dijiste de sacarla.
2: Ay, como no queriendo, le fui dando largas a sacarla, güey, ¿no?
0: Qué bien que me estoquea.
2: Pero qué bueno que ya me recordaron.
0: Cristian, mira, yo no soy el del tema, ¿ok?
2: Es cierto. Saludos, compadre, bendiciones. Y no dio otro, opinión del tema.
0: Es para otro día.
2: No.
0: Nunca da su opinión del tema.
2: Pero, qué introducción.
0: Yo
2: espectacular.
0: Sí soy nueva.
2: Tú ya no eres tan nueva. Ya deberías de saber hacer más cosas.
4: Ay, no, mijita. Aléjate de esas amistades. Porque puedes poner en riesgo tu matrimonio, ¿no? O sea, luego no vayan a decirle ellos a tu esposo que tú andas ahí también de canijilla.
0: No siento que es para tanto.
2: No, ¿verdad?
0: No, es nada más algo que ellos ven normal, uno no lo ve normal y es todo, o sea, nada.
2: Eso
0: más.
2: Es. Uh-huh. Justo creo que por ahí es. Aquí el detalle es que no sé si sea bueno ocultárselo al esposo. Porque puedes decir, no le voy a decir a mi esposo para que no haya un problema, pero ellos dos ya saben que tú sabes y que tu esposo no sabe. Y que tú le estás ocultando algo a tu esposo.
0: Sí,
2: ya,
0: pero
2: no está chido.
0: Imagínate, eso te incomodó. ¿Para qué agregar a otra persona que se va a incomodar en las reuniones?
2: No, aparte yo voy y le digo, a ver, espérame, que le estuviste coqueteando a mi esposo. ¿Qué tienes, güey?
0: No, y luego que le platiques al esposo y de que, ah, sí, hace una semana también me invitaron, pero...
2: Yo ya fui. Ve, está chido.
5: Buenos días, Cristian.
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2: No, hombre, tienen unas mentas ahí en la estancia, están buenas.
0: Cosas que pasarían en el 956.
2: Vámonos a corte y ya regresamos con tu respuesta. Hay muchos audios y los vamos a escuchar ahorita regresando.
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Estamos de regreso cuando son las 10:09 de la mañana, 10:09 ya en este momento. Es la quinta hora de programa, 89 grados Fahrenheit en el Valle de Texas, en la frontera de México, 32 grados Celsius.

0: fuerte. Tema con muchos matices, mucha emoción. Yo creía que no a muchas personas le pasaba, pero ya hay varias personas que dejaron su comentario, algunas de ellas escrito, porque pues no quieren que se escuche su voz.
1: Yeah,
0: ¿okay?
1: Pero sí, sí se ha pero vuelto sí más pasa. Común.
0: Uh-huh. Dice, oye, déjate cuento lo que me pasa, ¿ok? Este es el tema, pongan mucha atención. Es que nosotros nos empezamos a juntar con un grupo de amigos de parejas. Todo iba muy bien, pero uno de ellos sentí que me estaba tirando la onda. Y después de que sentí eso, tomé la decisión de no comentarle a mi esposo, pero sí comentarle a su esposa. Pero no enfrente de todos, en privado, para no armar un problema. Y cuando le comenté eso, ella me dijo que no me apurara, que él es así. Eso, desde ahí te saca de onda, ¿no? Uh-huh. No, él es así. Y también le dijo que ya en ocasiones han invitado a alguna chica con ellos, que si ella quería. Dice, obvio le dije que no. Me dijo que no me apurara, que ella hablaba con su esposo para que ya no pasara.
1: Sí.
0: Pero ahora no sé si contarle a mi esposo o no. Ahí está el tema. ¿Okay?
1: Ok.
0: Manda tu mensaje. ¿Qué harías? ¿Qué opinas de todo esto? Hay muchas cosas que pasaron. Ok. Una, primero tomar la decisión de a quién decirle, desde que te está tirando la onda, ponerle un alto a él, decirle a su esposa, decirle a tu esposo. Después, ya que pasa eso, que te inviten a formar parte de un trío y tú decir que no, y ellos tomarlo bien y decir, ok, no pasa nada. O sea, no te obligaron, no te ofendieron, creo yo, porque la manera de decirlo fue muy sí. casual. ¿Le dirías a tu esposo o no?
1: Está yo digo cañón. Que hasta ahí.
0: Hasta allá,
1: sí,
0: que no
1: sí,
0: le diga al esposo.
1: Que ahí muera, sí, que ahí muera, nada más es X.
0: Pero okay. el no decirle al esposo, de alguna manera hace como, yo creería, que hace que las otras personas digan, ah, no le dijo nada.
1: No, realmente no, porque si te pones a pensar, eso es normal para ellos, entonces ni fue así como que de tirarte la onda. Entonces uh-huh. no te estaba tirando la onda, simplemente te estaba invitando a algo que ellos ven normal.
0: Pero sí puede decir, puede pasar por su mente, a lo mejor hay oportunidad en algún momento, porque no le dijo nada al esposo. O sea, no la ofendió, ni la molestó, ni nada.
1: Pero ellos no tienen por qué saber que si le dijiste o no le dijiste.
0: Claro que van a saber, de y si no el esposo ya le hubiera dicho, oye, ¿qué onda, güey? ¿Por qué le estuviste tirando, por qué le estabas tirando la onda a mi esposa? ¿Qué te pasa, güey? Como si yo le tirara la onda a tu esposa, pues, no está bien.
1: Pues tírasela, güey.
0: Si quieres.
1: Si quieres.
0: Pues no lo haces porque no quieres, güey.
1: Exactamente.
2: Buenos días, Cristian. Buenos días, Deina.
1: Hola, baby.
2: Oye, Cristian.
0: ¿Qué hubo?
2: Es halago si son güeritos. Es falta de respeto si son morenitos.
0: Puede pasar.
3: Hola, hola chicos, buenos hola. Días sobre el tema.
1: Buenos días.
3: Yo no le comento nada a mi esposo porque igual ahí se va a acabar la amistad que teníamos. Uh-huh. Entonces mejor si ya le dije a la esposa y la esposa le dice algo y él no para, le diría yo, de que oyes, aliviánate. Uh-huh. Y ya si le digo yo igual sigue de aferrado, entonces ahí sí le diría a mi esposo.
0: Ok, perfecto, gracias.
4: Buen día, Cristian y Deina.
0: Buen día.
4: Pues olí, yo olí. Pienso que si ella ya puso en claro cuál es su postura ante eso, pues no tiene necesidad, yo creo que ya de comentarle nada a su esposo, siempre y cuando, ¿verdad? Uh-huh. No exista todavía, pues, ese coqueteo por parte de este hombre. Si la mujer está, su esposa habla con él y él entiende y ya no le coquetea, ya no hay ningún problema, ya todo bien, pues no tiene caso. En caso de que ella vea que el tipo de todas maneras sigue pues coqueteándole y eso, entonces sí tendría que hablar con su esposo. Pero bueno, saludos, un abrazo.
0: Saludos, gracias.
5: Yo sí le diría. Ajá. O sea, porque si en algún momento, si lo dejo así y en algún momento por alguna situación o lo que sea, se llega a enterar o a saber que pasó eso o que hay esa situación, lo primero que va a decir el esposo es ¿por qué no me dijiste? Uh-huh. Y en lugar de ser un problema entre amigos, ya va a ser un problema entre la
0: pareja,
5: la pareja, entre el esposo y la esposa. Pienso que es mejor que se le diga, aunque pues sí, el riesgo se corre a que la amistad se termine.
0: Claro, gracias. Ahora, ¿quieres una amistad así?
1: No.
0: Entonces, no. Entonces vale gorro.
6: Oye, Cristian, dices que tienen poco tiempo de juntarse con esas personas, ¿verdad? Ajá,
0: pues sí, poco, puede ser meses, ¿verdad? Uh-huh. Pero no, es una amistad de largo, o sea, que no, los conozco desde hace un chorro.
6: Y que la esposa del chavo le dijo que ya había invitado a alguien más.

0: más anteriormente, la muchacha. A ella, ¿quién le asegura que esas muchachas no son del mismo grupo?
1: Puede ser. Podría
0: Oye,
1: ser.
0: Oye, ¿qué claro. tal más que probable. Más adelante se lleven la sorpresa que el grupo ese no es precisamente de amigos
2: sí.
0: normales? A lo mejor es un grupito de
2: swingers,
0: de parejas que les gusta lo mismo, ¿no?
2: Sí.
1: Digo, podría ser, pero creo que hubiera dicho, aquí todos somos, güey, o sea, ¿por qué te ofendes? Ahí sería diferente. O sea,
2: tal vez, sí, bueno,
1: estoy
2: sí,
1: casi seguro que razón. Sí. O sea, ya cuando entras a una plática así y ya le dices o le invitas y que diga, no, pues, ¿cómo no? O sea, todos somos así. Uh-huh. Ahí ya, yo creo que se hubiera
2: ¿Qué
1: descubierto.
2: ¿Qué haces aquí entonces?
1: Exactamente, así es. Gracias, compadre. A ver, otro.
3: ¿Qué onda, Grecia? No.
1: ¿Qué onda?
3: O sea, me hubiera pasado así que un camarada con su novia, X cosa, te diga, ¿cómo es así? Déjala. De hecho, ya hemos invitado a chicas. ¿Tú no quieres? Yo sí. Yo sí le doy. Una raya más al tigre.
1: Eso, compadre. Pues, sí.
2: Es hombre.
1: Por eso, pero es como... Y también caricias con el esposo, porque ahí está.
2: Eso sí es cierto. Aguas.
1: Y él dijo sí, sin pensarla. ¿Qué tiene, hombre? La vida se vive una vez. La vida es un riesgo. Mientras por yo esté recargado en la pared, todo puede seguir.
2: Por eso no le invitan a él.
1: ¿Verdad? Sí, qué descarado, viejo loco.
4: Buenos días, Chris. Buenos días, Dana.
1: ¿Qué onda?
4: Yo pienso que sí se lo diría. Okay. Pero, pues, a mí no se me hace algo como que malo, ¿verdad? Obviamente no lo haría. Uh-huh. A mí me pasó una vez, pero todavía no estaba. O sea, yo estaba soltera.
1: Ok.
4: Me lo propusieron, o sea, una amiga con su novio. Que él quería experimentar ese tipo de cosas. Le dije, bueno, pues está bien, o sea, pero me dijo, sí, pero quiere que seas tú. Ajá. Y yo, ¿qué? Y pues no acepté. Entonces, pues no tenía quien decírselo, ¿verdad?
1: Sí.
4: A quien contárselo, o sea, los conté a otras amigas y eso, pero yo pienso que sí se lo hubiera comentado a mi esposo, si hubiera tenido en ese entonces esposo.
1: Ok, yo creo que solteros no hay, yo no lo vería mal. O sea, si yo estoy soltero y me llegan y me dicen, sí.
2: ¿Lo pensarías?
1: Le diría, no, a lo mejor le diría que no, uh-huh. Pero pues no me ofendería ni me incomodaría ni nada. O sea, es como, ok, pues ellos... Pero cuando sí estoy casado, se me hace no solamente una ofensa, a lo mejor no para mí, pero para mi pareja sí.
2: Ok.
1: Es como, güey, a ver, sabes que tengo pareja. O sea, ¿cómo se te ocurre hacerme ese ofrecimiento?
2: Sí, tienes razón, ¿sí? No lo había pensado así. Pero es que también cuando te tiran la onda, o cuando te tiran la onda, cuando te invitan, repito, a ellos no les pasa por la cabeza, o sea, no es nada significante. Sí. Y cuando le dices a tu pareja y conociendo a tu pareja, la pareja nunca te la va, o sea, nunca lo va a dejar morir. O sea, siempre te lo va a estar mencionando o tal vez pensando cuando están en las reuniones. Uh-huh. Entonces, por eso, sí. te ahorras la desconfianza y el estrés y todo eso. Cuando realmente esa persona que te invitó, que nada más te lo comentó, pues fue algo X para
1: pero
2: ellos.
1: Pero aún así, yo prefiero, pero le están bien, le quieren ver la cara. Sí, claro, en la situación se le ve la cara a la pareja. Y yo no dejaría que le pasara eso a mi pareja. O sea, yo sí le diría, ¿sabes qué? Pasó esto.
2: Sí.
1: Mejor nos alejamos, no hay bronca. Digo, yo prefiero estar contigo que estar con ellos. Así que, pues, me vale gorro ellos.
2: Y sí.
1: O sea, ¿para qué ocultarle eso? Y que ella o él, en este caso el hombre, la pareja de esta chica, esté ahí en la reunión y que sea el único que no sabe.
2: Sí, también.
1: Qué loco, ¿no?
2: Siento que ese tipo de personas como que no le piensan más allá. Es nada más la invitación, así como que para ellos es normal. X.
1: Sí, para ellos, pero
2: sí,
1: para él no.
2: Para él, uh-huh.
1: Y como dijo la otra chica, cuando se llegue si a lo mejor nunca se entera, pero si se llegara a enterar. O sea, así como que, ¿cómo? ¿Cómo pasó eso y nunca me dijiste?
2: Porque me dio vergüenza.
1: Ay, ¿cómo no te da vergüenza hacerte el baño con la puerta abierta? ¿Cómo no te da vergüenza tener la casa desarreglada? ¿Cómo no te da vergüenza levantarte con el olor? El olor a roncar en las noches.
2: Todo lo que tenía guardado.
1: ¿Por qué no te da vergüenza?
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1: Ay, bueno, vámonos a música y al regresar llegaremos con más respuestas. Hay muchas respuestas esperando ser escuchadas. No nos tardamos, es el Digital Morning Show, tu mañana ideal.

0: Digital Morning Show, 10:22 de la mañana, ya 10:22 en este momento. ¿Qué harías si en esa situación, de repente en una reunión de amistades, nuevas amistades, algunos meses de conocerlos, le dices a una de ellas, oye, tu esposo me está tirando la onda, tengo que hablar contigo? Ah, no te preocupes, ella, él es así, no pasa nada. De hecho, ya hemos invitado a chicas con nosotros, ¿no quieres venir? No. Ah, bueno, ok, no te apures, yo le digo que ya no te tire la onda.
1: ¿Y ya? Y va.
0: Se acabó. ¿Le dices a tu esposo o no le dices a tu esposo? ¿Cuál es tu punto de vista? Manda tu mensaje a nuestro WhatsApp 956-310-8225.
2: Cristian, ya deja en paz a Deina. Tiene su cuerpo bien, está fornido, fornido.
0: No, pues no va al gimnasio.
1: No tengo que ir al gimnasio. Los tamales solo se acomodan.
0: Pero no es fornido. O sea, Como si estuvieras fuerte. Y pues no.
1: Ah,
0: no, pues no.
1: Bueno.
0: Está rellenito.
1: Estoy chubby.
3: ¿Qué tal? Buenos días, Cristian. Buenos días, Deina.
1: Holy baby.
3: Pues mira, yo opino que no le diga al esposo, porque tal vez el esposo se pueda molestar. Pero se va a molestar por el hecho de que no le haya dicho desde que le propusieron eso. Capaz de que el esposo le dice, pues hubieras dicho. Nos acoplamos, somos dos contra dos.
0: No, nadie te invitó a ti. Nadie te invitó a ti.
1: Y hacemos yo no.
0: Solamente me invitaron a mí, va a decir la muchacha.
3: Vos no vas sola, no. Yo, si mi esposa me sale con eso, sí me enojo y le digo, pues avísame.
0: Sí, compadre, si fuera para los dos, los hubieran juntado a los dos, pero no era requerido. Gracias.
2: Cristian.
0: ¿Qué onda?
2: Deja a Deina, por favor.
0: Es el mismo.
2: Ella
0: odio.
2: Está robusta, a nada más.
0: Robusta, ándale. Eso sí.
1: Ok, ya no me ayuden, ¿ok? Mira, ya, seguimos con el tema.
4: Hola, chicos, buenos días. Dijo mi niño que muchas gracias por los saludos.
0: De nada.
4: Sobre el tema, yo creo que yo no habría dicho nada así como que directamente, pero sí le habría como en ese momento dejado saber de alguna manera como me estás haciendo sentir incómoda. Ya si hubiera otra segunda vez, sí sería como más tajante de que no me faltes al respeto.

0: y ya creo que sí hablaría con mi esposo en decirle como, mira, ¿sabes qué? Yo no me siento a gusto con ellos, mejor vamos a evitarlos. En este caso, la muchacha sí le dijo, yo creo que no esperaba la respuesta de la esposa, y creo que sí
1: Exacto.
0: debería de hablar con su esposo para que así sepa como el motivo de por qué no quiere juntarse con ellos o algo, para que más adelante no vaya a haber malos entendidos.
1: Definitivamente no esperabas esa respuesta. Yo creo que nadie espera esa
2: Sí,
1: respuesta.
2: ¿no?
1: Él, desde que te dice, él es así, dices, a ver, a ver, a ver, a ver, a ver, a ver. Esta respuesta sí no me la esperaba.
2: Sí. Ah, está siendo
1: No pasa
2: manipulada.
1: nada, él es así. Sí, puede ser.
2: Sí, amiga, te está manipulando.
3: ¡Qué show! ¿Cómo
1: ¡Qué
3: amanecieron?
1: show!
3: Onta Day, la más hermosa de este
2: Aquí estoy,
3: universo.
2: a un
3: ¿Dónde
2: ladito, no
3: andas,
2: haciendo nada,
3: cariño?
2: tomando mi café.
3: Que tengas un bonito día, Day.
2: Igualmente,
3: Besitos, mi
2: baby.
3: reina.
2: Abrazo.
1: Dijo eso.
2: Sí, yo nada más le dije
3: Y
2: abrazo.
3: ese cuerpecito que tiene
2: No me
3: Day.
2: toques. Él sí
3: No
2: se
3: es bueno
2: emocionó.
3: ocultar ni uno ni el otro, no es bueno ocultar nada, porque tarde o temprano todo sale a la luz.
2: Cierto.
1: No siempre.
3: Es un cínico, ¿cómo crees tú que le va a estar tirando la onda a mi esposa? No, nada que ver con eso.
1: Okay.
4: ¿Qué tal, vecino?
1: ¿Qué
4: Buenos días.
1: vida?
4: Good morning, baby.
2: Good
4: Hola, Dinita.
2: morning, baby. Saluditos,
4: Pues yo
2: baby.
4: creo que no tiene caso que le diga al esposo nada. Si ella ya les dijo que no y todo quedó bien, la respetaron, pues está excelente. Aprovecho para darle las gracias que no haya dicho mi nombre, porque pues luego me iba a quemar.
2: No nos
4: Se van a
2: sorprende.
4: dar cuenta que yo soy el bueno, ay, que ando de voladito.
2: El bueno
5: Hola,
2: no creo. No, no es cierto, no es cierto.
5: Cristian, yo la verdad siento que sí le debería de decir a su esposo, independiente de la amabilidad o de la forma en la que le comentaron, de una forma u otra, sí hubo una situación que le hizo sentir incómoda, que fue el coqueteo. Al final de cuentas, es parte de la confianza en el matrimonio. Entonces, yo sí le comentaría a mi esposo, entonces yo sí le aconsejaría que le platicara a su esposo.
1: Okay, gracias.
6: Yo sí le diría a mi esposo. Y si se acaba la amistad, pues que se acabe. ¿Quién quiere amigos así, verdad? Ponle que no llegó a más, pero simplemente con que le haya echado tirado la onda, ¿verdad? Porque al fin de cuentas luego puede enterarse el esposo y va a haber un problema.
1: Ok, gracias.
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1: Al regresar llegamos con la última parte. ¿Debería de decirle o no decirle al esposo? Escuché hombres que dijeron, no le digas. ¿Y si fuera tu esposa, no te gustaría saber? Qué fácil, ¿no? Ahí está la bronca. Vámonos a música, ya regresamos. 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

0: bien, ya de regreso en el Digital Morning Show, 10:47 de la mañana, ya 10:47 en este momento. Muy buen día para todos, abrazote grande. Vámonos con los últimos comentarios de nuestro tema, a ver qué es lo que nos dice la banda, suéltalo.
1: Hola, buenos días.
0: Hola.
1: Realmente yo pienso que sí le debe de mencionar, ajá, pero típico como una conversación, no tanto como para que haya un pleito o algo, sino para que él esté avisado.
0: Ok.
2: Buenos días, compadrito. Yo sí le diría, si yo fuera ella, yo sí le diría a mi esposo. O lo contrario, a mi esposa. Pero imagínate que me salga y que dice, ah, sí, yo también sabía, pero no sabía cómo decirte para animarnos a hacer un intercambio de pareja.
0: Sí, ya me había dicho. Sí, ya me había dicho él.
3: Y estoy preparando tu regalo de cumpleaños.
0: Pregúntale a mi esposa a ver qué dice. Sí, Jesús,
3: bendito, prepárate, ¿no?
4: Pues de esto último que dijiste, vecino, que si y caso que fuera tu esposa, ¿qué harías?
0: Ajá.
4: Pues yo, como no tengo esposa, tengo puras amiguitas.
0: Eso.
3: Se sabe.
4: Si no me dicen, pues no pasa nada.
0: Claro.
4: Y si me dicen, pues también no pasa nada. Si al contrario, la convencemos, que se quede el marido y que se venga ella.
0: Ok, muy bien.
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0: Muy bien, vámonos a corte. Ya regresamos. Mañana tenemos un regalo bien padre, ¿eh?
3: ¿Sí?
0: Sí, pero se van a enterar pues hasta mañana. No, okay. Lo puedo, no puedo dar un adelanto de eso, pero sí, mañana tenemos un regalo muy padre para, nice, que estén bien atentos.

6 a las 4.

0: Muy bien, y llega el momento ya de despedir el programa, 10:57 de la mañana. Pásensela rico, disfruten de su martes, ¿ok? Ya mañana regresaremos en punto de las 6 de la mañana. Se van a quedar con Gloria Light, después llega Perla Montemayor, más tarde llega Dani Castillón, en la noche DJ Yanin, y tú y yo mañana a las 6 tenemos una cita aquí en Digital 101.5. Nos vamos de ahí, gracias.
1: Que sea un día súper mega productivo, babies, hasta mañana.
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1: 11:07. Qué gusto saludarte en este martes, ya segundo día activo de la semana, y yo feliz de poder acompañarte. Así es que me quedo contigo hasta las 2 de la tarde. En esta hora, ya lo sabes, tu café retro con esas canciones que dejaron huella en tu vida, en tu corazón y en tu mente. Así es que vamos a dar un recorrido por el túnel del tiempo, un viaje inolvidable hoy martes, ¿ok? Gracias al Digital Morning Show con Cristian Mata y Deina. Y te invito para que me mandes tu audio y me dejes saber qué te gustaría escuchar en la retrocomplacencia. Hay tiempo todavía, de repente me lo mandan tarde y me dicen, Glo, a ver si alcanzo. Bueno, hay que mandarlo de una vez. ¿Qué quieres escuchar? ¿Qué quieres programar? 310-8225. Vamos a ir con una rolita bien alegre. Dice por acá, OV7, pequeña traviesa. Bueno, pero mándame por favor audio, ¿sí? Para poder escucharte. Así es que vamos hasta el año, wow, hasta el año 2009. Fíjate tantos años que han pasado. Un 13 de abril, cuando salió esta canción de China.

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1: Y ya viene la retrocomplacencia después de la pausa. Pero antes, si tú quieres mandar saludos, déjame saber. 310-8225. Si solamente quieres mandar un mensajito saludando, diciendo en dónde estás escuchando Café Retro, yo encantada de escucharte y de leerte, ¿ok? Vamos a ir con esta rolita. Imagínate que te la dediquen y te digan: cuando estoy contigo, crece mi esperanza. Has alimentado el amor de mi alma y sin pensarlo, el tiempo me robó el aliento. Pero mejor que te la cante él. ¿Sí? Es Papi Chayanne. Del álbum No Hay Imposibles. Aquí está, Me Enamoré de Ti. En Digital 101.5, buenos días, es Café Retro.

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1: Hola, hola, Globo. Muy buenos días. Fofo te saluda.
2: Hola, Fofo.
1: Te escucho desde la ciudad de Mercedes.
2: Ay, gracias.
1: Trabajando. A ver si puedes ponernos una canción retro del Gran Silencio, cualquiera que puedas o tengas. Estaría genial.
2: Perfecto, pues para ti y para todos los que están trabajando en Mercedes, les mando un fuerte abrazo. Qué buen grupo acabas de escoger, qué buena retrocomplacencia. ¿Qué te parece esta rolita de Dormir Soñando? De hecho, está en el álbum Libres y Locos, así que aquí está para ti.

0: Pues ahí queda la retrocomplacencia. Es la primera y me voy a una más. 310-8225. ¿A ti qué te gustaría escuchar? Hola.
1: Hola, Gloria Lai. Me gustaría escuchar la canción de Maná, la de Me Vale.
0: Me vale, vale, vale.
1: Gracias.
0: Pues fíjate qué cosas del gran silencio. Nos vamos con otro grupazazazo, con una de las caras, definitivamente, del álbum Donde Jugarán los Niños, año 1992, para que sigan, pues ahí sí que a todo volumen escuchando Café Retro. Y aquí está para ti, en digital. ¿Y cómo dice? A ver.

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1: Y hoy les voy a dar a escoger la última canción de Café Retro. Ustedes van a escoger la última. Ustedes mandan. Es su programa. Oigan, por cierto, tengo saluditos para Vian. Es lo que dice aquí en su WhatsApp. También saluditos para JG. Que bueno, no sé cómo se llama, pero aquí dice JG. ¿Quién más está? Jorge González también. Saluditos. A ver, ya me está, se está riendo. Julio Gómez. JG es Julio Gómez, así es que le mando saludos. Y también, como te mencioné, a Jorge González. A ver, aquí está también el Talibán, ¿sí? El Talibán también, saluditos para ti, corazón. ¿Quién está aquí? Joel López, también le mando un fuerte abrazo a Joel López. Y para, dice, a ver, oh, ay, Dios mío, Olga, ¿será? ¿Reyes? Bueno, te mando un fuerte abrazo también a ti, hermosa. Y me falta alguien más, antes de irme con la otra canción. Para Flor Cruz, también te mando un fuerte abrazo. Ok.

Ustedes van a escoger rolita del 2000 que viene siendo Aquí de la Ley o, ay, es que estas están bien buenas, rolita del 2002 de Elefante, sería Sabor a Chocolate. ¿Qué escogen? ¿Cuál quieren? Ustedes mandan. Así es que mensajito nada más escrito porque no los puedo leer. Y a ver, ya está entrando el primer. Aquí de la Ley, dice Magali. Ok, Sabor a Chocolate. Ok, pues van empatados. A ver, ¿quién más? ¿Quién más? ¿Quién dice yo? Ah, sí. La Ley. Ok, y Sabor a Chocolate. Pues van empatados. El que entra ahorita es el que decide, ok. Uno más, me falta uno más. Porque hasta el momento van empatados. ¿Quieres Sabor a Chocolate de Elefante o Aquí de la Ley? Se me acaba el tiempo. A la siguiente. Ay, ya está entrando, ya está escribiendo. Ay, qué miedo. Ay, sí. Aquí, perfecto. Bueno, ustedes decidieron.

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1: Y yo, como les digo, es un programa aquí en Café Retro. Así que aquí está esta super rola de las caras del año 2000. En Café Retro a través de Digital 101.5. Buenos días.

Y tengo saluditos para B, así dice B-E-E, que se está reportando desde Wisconsin. Dice, un saludito, Glo. Oye, qué gusto, gracias. Tiene la aplicación radio para mí en su celular y nos está escuchando. Así es que te mando un fuerte abrazo, hermosa. Y también te invito, sí, a ti que acabas de sintonizar. Te mandes tu audio 310-8225. ¿A quién quieres escuchar en el Launch Double Shot? ¿Quién es tu artista favorito? 12:30.

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0: 310-8225 es el momento del Lunch Double Shot. Hola, ¿quién quieres escuchar?
1: Muy buenos días, Gloria Line. Si me puedes complacer con la canción de La Oreja de Van Gogh, La Playa. Te agradecería mucho. Excelente martes, martes. Chao.
0: Igualmente para ti.
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Saluditos para Dania, que está escuchando digital a todo volumen. Muchísimas gracias. Y nos vamos a la temperatura digital. En este momento, 98 grados Fahrenheit. Tendremos una máxima de 102 para el día de hoy, mínima de 81, con 15% de probabilidad de lluvia.

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Te mando un fuerte abrazo en este día martes. Ya llega Perla Montt a las 2 de la tarde para acompañarte. La frase del día de hoy: no busques fuera lo que vive en ti. Hasta mañana.

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1: Gracias por seguir conmigo. En esta tarde tengo para ti muchas recomendaciones, porque a veces estamos en casa, no solamente el fin de semana, entre semana, en la noche, y queremos recomendaciones. Oye, ya me aventé todo en Netflix, ya me aventé todo en todas partes, no hay películas en el cine y no sé qué ver. Entonces, hoy voy a dedicar este programa a decirte qué podemos ver, series viejitas, ¿no? Algunas otras no tan viejitas, nuevas, películas, etcétera, que me han gustado y que probablemente son de las más populares también, ¿no? Y que puedes aventarte durante estos días. Voy a platicar contigo de eso. Vamos a empezar con a mucha gente le gustó. Yo no la vi. Me parece como fuerte, empecé a ver algunos capítulos, no la vi, pero sí sé que es una, o al menos en la lista de toda la historia de Netflix, es de las más vistas y de la que la gente más le ha gustado, y es Stranger Things. A mí les decía que sí me parece como un poco fuerte, no sé por qué. A mí las series o películas de terror, no es que no me gusten, porque vas a decir, Perla, te la pasas hablando de series, que de asesinatos y de no sé qué y de esto y del otro y de qué. Y yo, ya sé, pero hay cosas que el suspenso lo puedo aguantar un poquito más, pero como que el terror y ciertas cosas a veces no me gusta verlas. Entonces, esta serie no te la voy a, o sea, no te voy a decir que me encantó a mí porque no la he visto, pero está en el número 2 de las más vistas en toda la historia y que, bueno, a muchísima gente le ha gustado. Tiene 140.7 millones de visualizaciones en Netflix. Entonces, algo bueno tiene que tener para que todo el mundo la haya visto y la esté viendo. No es la más vista, ahorita te voy a decir cuál es la más vista, pero esta está en el número 2. Así que quédate conmigo, que tengo más para ti. Estás en Digital 101.5.

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1: Sigues en Digital 101.5. Estoy platicando contigo acerca de estas opciones que tenemos para ver en Netflix, llámese en la noche, en la mañana, en los tiempos libres, cuando tengamos aquí, allá, donde sea. A veces es bueno tener un backup ahí, porque a veces nos acabamos todas las series, no las hemos visto, o ya no sabemos qué vimos y qué no vimos. No hay nada en el cine y quiero ver qué hay. Dahmer, el monstruo, la historia de Jeffrey Dahmer, tiene 115.6 millones de visualizaciones. Es la historia de este asesino en serie, caníbal. Y me vas a decir, esa sí te gustó. Y la otra, sí, esa me gustó, pero sí hay escenas muy fuertes que te lo juro que tuve que cerrar los ojos o que no veía completas o que decía, a ver, ¿qué está pasando? Voy a cerrar los ojos y dime cuando se acabe. Porque sí, sí, emocionalmente necesitas estar preparado para lidiar con esto, porque habla de un asesino serial. Y de un asesino serial sin escrúpulos, hermana, como nunca antes visto. Está muy fuerte. Incluso dicen que el actor que hizo esta serie de Netflix, la de Jeffrey Dahmer, la historia de Jeffrey Dahmer, tuvo que parar durante cierto tiempo de actuar para empezar a tomar terapia, porque las escenas eran tan fuertes que no pudo, ¿no? O sea, que se tuvo que tomar una pausa después de grabar la serie, porque todo lo que tuvo que hacer y todo lo que tuvo que actuar, y hizo una actuación espectacular, pero tuvo que parar para tomar terapia. Entonces, imagínate, si eso le hizo al actor, pues, hermana, ¿qué va a hacer con nosotros? O sea, yo de verdad siento que no podía. No podía. La vi, me gustó. Te la recomiendo, sí, es una de las que va a estar ahí siempre y que puedes ver, pues, cuando se te acaben las opciones. Pero sí tienes que estar preparado psicológicamente para ello. Me falta una más y regreso a contártelo. Estás en Digital 101.5.

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1: Estoy contigo a través de Digital 101.5 y estoy platicando contigo acerca de lo que podemos disfrutar atemporal, historias, las más vistas a través de las aplicaciones on demand, justo a través de Netflix. Te platicaba de Dahmer, este monstruo, la historia de Jeffrey Dahmer, que tiene 115.6 millones de visualizaciones. En el número está Merlina, la temporada 1, con 252 millones. De reproducciones. No sé si solamente en habla hispana o solamente en Estados Unidos, no sé, pero 252 o a nivel mundial, millones de reproducciones. Yo no la he visto, pero está en el número uno por algo. Y también está, seguido de eso, Bridgerton. Bridgerton. La temporada 1, la temporada 2, la temporada 3, todas las temporadas están ahí. Y me encanta porque es como muy romántico, pero sí tienes que seguirla desde la primera vez. O sea, no puedes empezar por la tercera temporada. Tienes que aventarte todas las temporadas, ¿no? Yo vi la temporada 1 y vi la mitad de la temporada 2. No me enganchó tanto, sé que está la tercera y no la he visto, pero el principio me encanta. La primera y la mitad de la otra la dejé de ver y luego ya no le agarré el hilo, como que ya no me acuerdo de ciertas cosas. Tengo que volver a verla, pero siento que vale la pena, que sí la podemos disfrutar, ¿no? Que es muy romántica, que quienes creemos en el amor, vivimos del amor y respiramos el amor, nos va a encantar. Así que sí es una recomendación para que vayas y la veas. Y te voy a hablar también de otra que también me gustó mucho, que se llama El Agente Nocturno. Tiene nada más una temporada, creo. Pero me encanta, ya sabes que es este tipo de acción. Está en el número 7 de las más vistas, pero es este tipo de acción donde es un agente que es muy joven y trata de salvar.

a una chica, creo que esa gente del FBI, si no me equivoco, o de alguna de estas instituciones, está tratando de proteger a alguien. Y pues ya sabes, terminan enganchados como en una historia de amor. Me encanta y sé que a ti también te va a gustar. Otra vez te repito el nombre, El Agente Nocturno, te va a gustar. Así que espero que puedas disfrutar durante estos días, que las disfrutes en familia, que descanses, que las vayas viendo de a poco y me vas contando. Te dejo con buena música, estás en Digital 101.5.

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1: Seguimos en Digital 101.5 con nuestro psicoterapeuta de casa, Gerardo Moreno. Está con nosotros en esta tarde con un tema que, oye, yo lo veo bien seguido. Lo veo bien seguido y sobre todo más con las mujeres que con los hombres. Creo que los hombres son como más rápido de olvidar en este aspecto, pero lo veo con muchas mujeres que se separan o que se divorcian, etcétera, y siguen haciéndole la vida de cuadritos al ex. Entonces el tema de hoy es, ¿por qué no puedo olvidar a mi ex? ¿Por qué no le doy vuelta a la página? ¿Por qué no puedo seguir?

0: con mi vida. Y te digo, lo veo mucho con mujeres, se separan, se divorcian, se lo que sea, y tú ves que el hombre tiene novia o novio muy rápido, algunas otras mujeres también lo hacemos. Pero lo veo con muchas mujeres, pasan años, pueden pasar años, y no las ves rehacer su vida, sino que las ves opinando todavía de la pareja del ex. O de por qué anda de vacaciones, o por qué no le da no sé qué a los niños, o por qué ahora escogió a otra más joven, o por qué no sé, por qué no, why can they get over it? ¿Por qué no pueden superar al ex?
1: Mira, vamos a empezar con un tema de neurociencias. Cuando el cerebro de un hombre se enamora de una manera, el cerebro de una mujer se enamora de otra manera. Y cuando termina una relación, vamos a suponer que terminas un matrimonio de 10 años, ¿ok? Por cada año que el hombre estuvo casado, le va a llevar un mes. Por cada año. Es decir, en 10 meses, él va a estar mucho más tranquilo. A las mujeres, por cada año, 3 meses. Entonces, biológicamente el cerebro, no hablo del corazón, reestructurar el corazón, el cerebro se va a volver a reestructurar a un ritmo diferente que los hombres. Y esto no tiene que ver ni con ser romántico, ni con ser un patán. Es una cuestión biológica.
2: De cerebral.
1: Exacto. Y algo muy interesante. ¿Cuántas veces ha sucedido en la historia de quien nos esté escuchando que aunque ya tienes una nueva pareja, ya te divorciaste o terminaste hace 15 años con alguien, sigue estando como que el pequeño recuerdo, ese recuerdo que ya no te duele, que no paraliza tu vida, pero como que tienes a 2, 3 personas de tu pasado en un expediente especial, claro. Digamos. Aunque ya posiblemente él o ella ya hizo su vida, ya continuó su vida, no es una posibilidad en el futuro, pero lo sigues guardando en un corazón, en un espacio de tu corazón, no es de tu corazón, es de tu amígdala donde lo guardas. Pero, ¿a qué voy con esto? Quiero, antes de cerrar este bloque, que quede bien claro. Tú te estás peleando con la idea de querer olvidar a tu ex. Te tengo noticias. Es imposible, imposible. Que puedas olvidar a tu ex. Si es posible, de alguna manera funcionalizar el recuerdo. Pero es imposible el que tú un día tengas amnesia. Y además, qué peligroso, porque estarías perdiendo incluso el regalo que hay para ti. Es decir, las lecciones, por más dolorosas que sean, estás perdiendo esa oportunidad.
0: Y sobre todo si hay hijos, que por ejemplo, yo en mi caso siempre digo, vamos a ser familia toda la vida. O sea, toda la vida vas a seguir siendo mi familia. Vas a ser siempre el papá de mis hijos. Entonces, creo que muchas veces el tratar de decir lo voy a olvidar es el término incorrecto.
1: Es totalmente. Se trata de funcionalizar la experiencia, funcionalizar el recuerdo. Y en el siguiente bloque estaré explicando un poquito de qué pasa en el cerebro y por qué nuestro corazón y nuestro cerebro se hace garras en esta absurda pelea de querer olvidar. Detalles regresando del corte.
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1: Sigues en Digital 101.5, estamos platicando de por qué no puedo olvidarme de mi ex. Hablamos de que es imposible olvidar, ¿no? Es como en Men in Black, que sacas la plumita y le das un clic y se te olvida todo, ¿no? Al menos de que tengas un accidente, te pegues en la cabeza y sufras de amnesia. Pero de ahí en fuera, lo que sí podemos hacer es superar al ex. Dejar de estar pensando de esa forma en él, a lo mejor dejar de ser aprensivos, no olvidarnos.

0: de las lecciones, porque creo que aprendemos de qué hice mal en esa relación o qué fue lo que no me funcionó, qué quiero o qué no quiero en una relación. No hay que querer olvidarlo, pero sí aprender a funcionar sin él, sin ella.
1: No, y además en un esquema de un divorcio donde hay hijos, te tengo noticias, o sea, el papá de tus hijos o la mamá de tus hijas siempre va a tener que estar de alguna u otra manera en la fotografía de tu vida. Y he escuchado testimonios donde ya han pasado 15, 20 años y las mujeres siguen broncoaspirándose del coraje, aventándole madres. Sí, ¿por qué? Porque no han tenido un trabajo interior. Explicaba en el bloque pasado, de una forma muy sencilla, muy gráfica, voy a tratar de ser lo menos pragmático posible. En el cerebro tenemos un área que se llama hipotálamo, y el hipotálamo es el que de alguna manera va archivando los recuerdos, tus experiencias, ¿no? Hay experiencias que son muy bobas, ¿no? Entonces llega esa experiencia a tu hipotálamo y tu hipotálamo dice, esto no tiene ninguna relevancia, y lo desecho, ¿no? Con el tiempo, incluso experiencias muy duras, tiene un mecanismo de defensa donde puede generarse como una especie de anestesia en ese recuerdo, en esa memoria, y que puede ser temporal o puede ser permanente. Pero abajo del hipotálamo hay algo que se llama amígdala, y en la amígdala es donde se registra la emoción de las experiencias que tú vives. Entonces, si de repente tú bloqueas un recuerdo, porque hay gente que antes
0: yo hay cosas de las que no me acuerdo, por ejemplo, de esa relación que tuve tan tan difícil, tan agresiva, hay cosas que no me acuerdo. O sea, hay cosas de las que puedo ver algo ahí como que me recuerda a un sentimiento, pero no recuerdo ciertas cosas que pasaron o cómo pasaron.
1: Efectiva, lo que hace el hipotálamo ante una experiencia tan traumática, le pone una anestesia de bloqueo, pero tu amígdala tiene registrada tu emoción. Entonces, estabas en esta relación tortuosa, contaminada, llevas 15 años tranquila, incluso ya bloqueaste algunos recuerdos, y el día que estás en una escena medianamente parecida, aunque de forma consciente no lo puedas asociar con aquella experiencia, tu amígdala se va a activar.
0: Que, por ejemplo, a mí me pasa cuando alguien sube la voz.
1: Exacto.
0: No me gusta que me griten en una discusión porque es como que...
1: Y no es que en ese momento te acuerdes de tu ex.
0: No me hables así porque me da miedo. Y luego, ¿miedo de qué? Y yo, no me gusta que la gente grite. O sea, no me gusta que la gente grite, punto.
1: Sí, no, y entonces por eso les digo que el hipotálamo sí puede bloquear algún recuerdo, pero tu amígdala nunca. Entonces, tienes dos opciones. La primera, seguir los siguientes 3 meses, los siguientes 3 años, empedándote los sábados, hablando a las 5 de la mañana, mandando un mensaje porque como les gusta el recalentado. ¿Sí? O sea, ya está mojando la brocha en otro lado y ahí sigues, ¿no? O de repente ya tienen una nueva pareja, pero ya intoxicados, de todos modos tienen el impulso ahora. Claro. Sí tiene que ver un aspecto del cerebro, pero también un ingrediente del amor, porque el amor tiene muchos ingredientes, el deseo, la convivencia, los acuerdos, pero un ingrediente es el apego. Y el apego no tiene que ver con ser territoriales. Apego, escucha bien, vamos a separar la palabra AP de las primeras dos letras y luego sigue la palabra ego. Entonces muchas veces te confundes y crees que tienes el corazón roto. No, mi rey, no, mi reina, no tienes el corazón roto, tienes el ego en llamas. Así es que yo te doy detalles y te cierro el tema regresando del corte.
0: Me ha pasado, estás en Digital 101.5.

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3: Sigues en Digital 101.5, nos quedamos con algo muy bueno que era el apego, y que decías que muchas veces no tenemos el corazón roto, sino que tenemos el ego hecho pedazos. Y te decía, muchas veces no es que me haya dolido que terminó conmigo, sino que lo que me dolió fue que él me terminó, no fui yo la que terminó la relación. Entonces, eso a veces nos deja como...
4: atorados.
3: Sí, y eso me pasó antes de mi última relación, que yo decía que nunca nadie me ha dejado. Nunca nadie me ha dejado, y este no es que lo quiera más que a nadie o que lo haya querido, que estaba bien enamorada, sino que como me dejó, no puedo superarlo porque él fue el que me dejó. O sea,
4: atreves?
3: ¿Cómo se atrevió? Y tuve que trabajarlo en terapia.
4: Y algo muy interesante, sobre todo cuando tenemos este ego en llamas, fíjate, regresamos a la amígdala, donde están registradas todas las emociones y ciertos eventos no las activan, esas emociones del pasado. Cuando somos bebés, de manera muy, muy sutil, muy inconsciente, el bebé termina por asociar que si llora, lo pelan. Sí, va en el cajón. Incluso, sí, decía una amiga mía, ¿qué onda? ¿Cómo estás? Y me decía, mal. Le digo, ¿cómo que estás mal? No, es que si te digo bien, nadie me va a pelar. Ajá. O sea,
3: necesito la atención.
4: Necesito la atención. Me lo decía en plan de juego, pero también... cuando tú no terminas de resolver tu historia con el ex, pues activas tu amígdala del bebé, ¿no? Donde voy a estar llorando o encabronadísimo para querer
3: la atención.
4: La atención, y en tu mente de forma instantánea crees que estás resolviendo, no estás resolviendo nada, estás navegando, pero en círculos como el perro que se persigue la cola y nunca se la alcanza. Entonces, en lugar de estar pensando en cómo olvidar a tu ex, el secreto está en que puedas tener un acompañamiento para resignificar la experiencia. ¿Por qué? Porque en todas las historias, si tú nada más te sientas en victimilandia y pobre de ti, y fue un perro infeliz, hijo de la fregada, con vista al mar, oye, pues entonces lo que me estás diciendo no es el tamaño de imbécil que fue el otro, sino pues qué tonta. ¿Tú?
3: ¿Por qué te quedaste?
4: Porque sí, sí. Entonces, se trata de resignificar, de a ver, en esto que terminó lamentablemente por una traición, por un engaño, por un abandono, por una estafa, ¿cuál es la parte que a mí me toca? Porque tú no vas a poder sanar tu historia de tu ex poniendo el reflector en tu ex, sino cuando pongas el reflector en ti. Y de esta manera, al resignificar tu dolor, vas a poder... Hay gente que te dice, es que ya bendícelo, es que agradécelo. Cuando una persona ya funcionalizó su historia, cuando ya puedes bendecir esa experiencia, no a tu ex, no le des el crédito a tu ex, sino a la experiencia, es cuando eso que viviste lo vas a atesorar para volverte más audaz, más chingona, más perspicaz, para que cuando te toque nuevamente hacer un casting, puedas ser más atinada. ¿Quieres saber cómo hacer ese casting, cómo hacer ese cierre? 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
3: Para que no nos vuelvan a pedir el tema de por qué estoy repitiendo patrones, porque si no tomamos terapia, escogemos lo mismo, hermana.
4: El mismo cascajo.
3: El mismo cascajo que dejaste ir antes, pero con otra carita. A veces mejor, a veces peor. Quédate con nosotros, te dejo en buenas manos. Estás en Digital 101.5.

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2: Es martes.

mi gente, ¿cómo estamos? Feliz martes. ¿Cuál ha sido la mejor o más creativa excusa que le has dado a un policía para tratar de salvarte de una infracción? Ay, es que honestamente no vi. ¿Dónde dice? Ahí dice, señora. Ahí dice la velocidad. A ver, oficial, de verdad no vi el límite de velocidad. O voy tarde al trabajo y mi jefe me va a correr. Me vale, señora, páseme su licencia. Entonces platíquenme a través del WhatsApp 956-310-8225. ¿Cuál ha sido la mejor o más creativa excusa que han usado para salirse de un ticket, de una infracción? Vámonos con más.

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Ya se están comunicando a través del WhatsApp 956-310-8025. ¿Cuál ha sido la mejor o más creativa excusa que le has dado a un policía para tratar de salvarte de una infracción? Mi hijo me está esperando, ya salió de la escuela. Esa también es buena. Es que honestamente yo no podría ser policía. Yo, ah, sí señora, pásale. Adelante, vaya por su hijo, ¿verdad? Porque yo también ando así. A ver, acabo de salir del médico. Bueno, otra acá, y creo que a muchos les ha pasado, mi GPS me distrajo. ¿Puede ser? Sí, sí, sí pasa, ¿verdad? A mí me pararon hace como 20 años cuando primero llegué al valle, y iba a decir baño porque tiene algo que ver ahí. Me pararon, es que me estaba pudriendo. Me estaba pudriendo y sí me dejó ir el policía. Entonces, platícame cuál ha sido la mejor excusa que has usado para salirte de una infracción. Platícame.

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0: Tony, saluditos. Oye, espero que le hayas pasado bien el día de ayer.
1: Sí, sí, sí, muy bien.
0: Me dijeron que acá anduvieras festejando en alta todavía en bugambilias, acá en Reynosa.
1: Ahí las bugambilias.
0: Y una excusa una vez, cuando estábamos más chavalos, íbamos para un juego de fútbol.
1: Ajá.
0: Y íbamos tarde y te das de cuenta que nos paró el tránsito y le dije yo al chavo que iba conmigo que... Sí. Que se hiciera desmayado y le dije que iba ahí al hospital a llevarlo para que lo atendieran porque le había dado insolación.
1: Hasta el desmayado. Y él, ¡ay! Entonces, pues, esa fue una excusa muy creativa para salirte de una infracción. Gracias por comunicarte y gracias a toda mi gente que nos escucha en Reynosa, especialmente allá en las bugambilias.

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It's the Drive at 5. Bienvenidos, mi gente. ¿Qué onda? Para todos que van rumbo a su casita o tal vez van al cine, porque a las 6 estamos recibiendo a todos en el cine de Far. Si tú te ganaste boletos aquí en digital para ver la película The End of Oak Street, empieza a las 6. Digo que como a las 6:30, muy tardar, ¿ok? Por favor, lleguen tempranito y así pueden tener su espacio, se sientan y así pueden disfrutar la película a lo máximo, ¿ok? También estuvimos platicando la última hora sobre la mejor excusa que le has dado a un oficial, a un policía, para salirte de una infracción. Yo digo que desde que ahora ya tienen, casi todos tienen, ¿verdad? Las cámaras, como que ya el coqueteo ya no funciona, ¿verdad? Porque si una chica te coquetea y tú, no se preocupe, pásele, ¿verdad? Bueno, vamos a estar platicando adelante sobre el pásele, o tenga mucho cuidado adelante, porque este video se ha hecho viral y vamos a estar platicando sobre esto adelante aquí a través de Digital 105. It's the Drive at 5, baby.

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0: ¿De qué lado?
1: ¿Dónde?
0: ¿En qué años? ¿Qué edad tiene usted?
1: 13.
2: 13 años. Manejando.
0: ¿Es que no puede andar dando vueltas tanto tiempo con la camioneta?
1: Ah, bueno.
2: Tanto tiempo.
1: Adelante. Ya me voy a mi bodega. Discúlpeme.
2: Se disculpa y se va. Un video que lo acaban de escuchar, que anda circulando en las redes sociales, muestra presuntamente una menor de 13 años conduciendo un vehículo. Un elemento de la Guardia Nacional se acerca, le pregunta su edad y le señala que no puede seguir conduciendo. Sin embargo, tras una breve conversación, como la acaban de escuchar, la menor aparentemente se retira del lugar al volante. El caso ha generado polémica en redes, donde los usuarios cuestionan la actuación del elemento y la responsabilidad de los adultos que permiten que una menor conduzca. Ahora también, no estoy justificando, pero es en México, como que un poco diferente, ¿verdad? Especialmente allá en los ranchos, los niños andan manejando exactamente a esa edad. Entonces, pues, ¿a qué edad empezaste a manejar? Platícame.

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0: Ya la gente se anda comunicando a través del WhatsApp 956-310-80-25. Si apenas se van conectando, ahí les va este audio.
1: Hola, buenas tardes.
2: ¿Qué te la
1: ¿Dónde?
2: ¿En qué años? ¿Qué edad tiene usted?
1: 13.
2: ¿Es que no puede andar dando vueltas tanto tiempo con la camioneta?
0: ¿Tanto tiempo?
1: Ah, bueno. Uy, ya me voy a mi bodega.
0: Ya se va a su bodega. Que no puede andar manejando tanto tiempo. La niña tiene 13 años. Yo empecé a manejar a los 16. A los 16, mi hijo que ahora tiene, acaba de cumplir 15. Ayer iniciamos unas clases. Mi hijo de 18 también ya anda sacando la licencia. Entonces, pues, platícame a qué edad. Ahora también, esto sucedió creo que en México, ¿verdad? Pero ¿a qué edad empezaste tú a manejar? Se están comunicando por acá. Dani, yo acá, allá en el rancho, yo empecé a manejar a los 12. Es que sí, a muy temprana edad allá en México. Platícame.

Hola, buenas tardes, Dani. No, yo allá en mi pueblo a los 12 años emprendí a trabajar estándar. Ya llegando aquí a la frontera, después de los 20 años aprendí a trabajar lo que es el modo automático, que es el que más se usa en todos lados.

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Recuerden que el número de WhatsApp 956-310-8225. Adelante, vamos a estar platicando sobre esta actriz americana que a sus 85 años se une a la plataforma OnlyFans. Así es, 85 años, ok, tenemos eso de tema. También llega ese dato curioso con Clau. Hoy es martes, cada martes y jueves llega Clau Hernández con ese datito que de seguro te va a ayudar mucho. No te lo puedes perder, eso y mucho más aquí a través de Digital 105.

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1: Actriz estadounidense, reconocida por su trayectoria en producciones de televisión como Knots Landing. Esa fue una serie muy buena en sus tiempos, una de las favoritas de mi hermana. Y también la película de Nope. Anunció la apertura de su cuenta en la plataforma OnlyFans a sus 85 años. Ahora, quiero que escuchen esto muy bien. La intérprete busca utilizar el servicio digital para ofrecer momentos cotidianos, no cochinadas, ¿ok? Material detrás de cámaras e interacciones personalizadas con su público, alejándose del contenido para adultos asociado habitualmente a la red. Es que ese era el plan original de OnlyFans. Ese era el plan. Y luego llegan haciendo sus ya saben qué, ¿verdad? Enseñando los pechugations, ahí los pepperonis. Pero esta actriz, gran actriz, no va a hacer eso. Se va a alejar de ese contenido. Muy bien para ella.

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0: Llega Clau Hernández con ese datito que va a cambiar tu vida. No sé si tal vez cambiarlo, pero sí te va a traer muchos, muchos datos. Este dato curioso con Clau. ¿Qué onda, mi Clau? Platícanos.
1: Hola, hola, Dani. Muy buenas tardes, amigo, y excelente martes para toda mi gente bonita de Digital 101.5. Y pues, Dani, el día de hoy en unos datos curiosos con Clau, les traigo unos datitos acerca de los terremotos, porque ya ves, Dani, cómo tembló ahora en Colombia.
0: Ay,
1: y es que no sé si ustedes sabían que la Tierra puede temblar cientos de miles de veces al año. Y hoy te traigo algunos datitos curiosos sobre los terremotos. El primero, ¿sabías que un terremoto puede ocurrir debajo del mar?
0: Sí.
1: Cuando es lo suficientemente fuerte y mueve el fondo del océano, puede provocar un tsunami. Segundo datito curioso, los terremotos no siempre se sienten igual. La intensidad depende de qué tan cerca estés del epicentro, de la profundidad y del tipo de suelo donde te encuentres. Y el tercero es que existe una escala que mide la magnitud de los terremotos y cada aumento de un punto representa aproximadamente 32 veces más energía liberada. O sea que un terremoto de magnitud 7 libera muchísima más energía que uno de magnitud 6. Y uno más. Los animales pueden comportarse de manera extraña antes de algunos terremotos, pero no existe evidencia científica suficiente para usarlos como un sistema confiable de predicción. Espero que les haya gustado y estos fueron unos datos curiosos con Clau. Bye bye, Dani.
0: Gracias, mi Clau. En mi vida me había preocupado por un tsunami, pero tengo mi sobrino que ahora vive en Hawái y si hay un terremoto cerca de Japón, puede provocar un tsunami allá por Hawái. Ay, no, qué cosas, ¿verdad? Y el terremoto en Colombia fue de 7.4. Y hoy mi Carly, hablando animales, mi Carly andaba hoy llorando, pero era porque el señor del mantenimiento andaba caminando por ahí y ella lo odia. Entonces, pues, vámonos con más. Gracias, mi Clau.